Jenny Rivera aquí en el 106.1 Cristal. 6:06, gracias por tu compañía. Feliz viernes. Manejen con precaución. Mucha lluvia y encharcamientos.

0: oigan, ultra frías tardes de verdad, ¿eh? Así que hay que entrar en calor con la buena música del 106.1 Cristal. Gracias por acompañarnos, soy Ana Pao. Me quedo contigo hasta las 9 de la noche. Gracias por tu compañía y te invito a que te pongas en contacto ya. 771-718-4080 es el WhatsApp de Cristal. Por favor, mándanos ahí tu saludito, mensajito, a quién le quieres decir hola, qué tal, cómo estás, lo que ustedes quieran, ahí en el 771-718-4080. Me encantará saber de ti. Oigan, y por otro lado, déjenme decirles, mis queridos cristalitos, que tengo pregunta capciosa para esta tarde. Para esta tarde que se volverá noche. Imagina, esta ya la pregunté muy parecido. Bueno, fíjense que les voy a decir que es una pregunta que hay que pensar bien. Si quieren, puede ser anónima. Definitivamente, a veces no queremos que la gente sepa. Pero bueno, si tú pudieras recuperar a una persona que ya no forma parte de tu vida porque murió, se alejó, simplemente la vida lo separó, y tener una última conversación, ¿a quién elegirías para tener esa última conversación? Y a lo mejor despejar todas las dudas que tuviera, no sé, una amistad que se rompió, un familiar que se fue sin despedir, esa última plática que no tuviste con alguien que amabas y cerró sus ojitos para siempre. En fin, si tú pudieras recuperar a una persona que ya no forma parte de tu vida y tener una última conversación, ¿a quién elegirías? ¿A quién elegirías? ¡Dímelo! Ya te leo a través del WhatsApp y regreso a mandar saluditos. No te vayas, estás en el 106.1 Cristal.
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lo normal es mojado y yes, yes, aquí en el 106.1 Cristal. Oigan, tengo una pregunta de tráfico. Ahorita les pregunto.

0: Son las 6 de la tarde con 23 minutos. ¿Cómo están? ¿Qué me cuentan? ¿Qué dicen? ¿Qué andan haciendo? 7717184080. Y bueno, pues ya les lancé la pregunta de esta tardecita. A ver qué les parece, a ver si les gusta. Si pudieras recuperar a una persona que ya no forma parte de tu vida porque murió, se alejó, simplemente la vida los separó, y pudieras tener una última conversación con esa persona, ¿a quién elegirías? 771-718-4080 es el WhatsApp de Cristal. Pues yo estoy pensando, ¿a quién? Bueno, ahorita pienso quién podría ser. Bueno, vamos a ver quién anda por acá. Hola, ¿cómo estás? Dice, hola amiga, buenas tardes, ¿me puedes mandar un saludo para mis amigos? Claro que sí, Angie, Jesús, Uriel y yo, el Chava. Ya estamos descansando y posiblemente nos vamos a echar un tequilita, dice, solo tres. Gracias, amiga, te estamos oyendo en Santa Julia. Gracias, pues, para el frío, ¿verdad? Les mando saluditos y con mucho cuidado, ¿eh? Si van a manejar, el que maneja no toma, por favor, les mando saluditos. Hola, y él me dice, sobre la pregunta, hola, amiga Ana Pao, yo a mi mamá, que aunque ya hace muchos años que falleció, hoy más que nunca me gustaría platicar, saber muchas cosas, simplemente verla, porque la verdad casi no recuerdo cómo era físicamente, pues se fue cuando yo era un niño. Gracias, amiga, bendiciones, gracias a ti por contarnos algo tan sensible. Te mando un saludo, Chava, y seguro hoy vienen tus sueños. Hola, ¿cómo estás, Jesús? Buenas noches, bonita noche también para ti. Hola, Freddy, dice Anita hermosa, buenas y lluviosas tardes. Te saludo con el cariño de siempre, deseándote que tengas una bonita tarde de viernes. ¡Ay, sí, viernes, por fin! Y dice, yo ya me quedo aquí en Sintonía de Cristal 106.1 para disfrutar de tu bonita compañía y de la buena música que nos presentas. Te mando muchos abrazos, gracias. Quisiera saber qué estás haciendo en este preciso momento, cosita linda. ¡Ay! Dice, porque yo estoy aquí sin hacer nada, porque me cuesta trabajo concentrarme por estar pensando en ti. ¡Ándale! ¡Qué cosas! Te mando saludos, Freddy. Pues yo mirando trabaje y trabaje. Aquí ya sabes, contestando mensajes, que la operación, que en fin. Pero te mando saludos y gracias, Freddy. Gabino Márquez, ¿cómo estás? Buenas tardes. Que tengas una gran jornada laboral, si es que hoy te toca. Hola, mi querido Quintil. Dice, buenas tardes a su majestad. Ay, nombre. Que tengas una linda tarde, noche, abrígate. Tú también, mi querido Quintil. Saluditos. Oigan, y ahí les va pregunta a los conocedores, por favor. ¿Sabrás si ya se quitó el bloqueo de la Pachuca, México, en la clínica 36 del IMSS? ¿Alguien que me pueda decir si esto ya se arregló? El bloqueo de la Pachuca, México, en la clínica 36 del IMSS. Y me dice, mucho tráfico en la ciudad que más se inunda. Y fíjate qué triste esta situación, porque también a veces se inunda porque tiramos mucha basura en la vía pública. Mi querido Andrés, ¿cómo estás? Hello, Juanita, buenas y frías y heladas y congelantes tardes, noches. Seguimos en sintonía con lo mejor, locutora de Pachuca, dice, del estado, del país, del continente, del planeta, del universo y de todos los planetas habitados y sin habitar. Ay, te mando un abrazo, Andrés, sobre todo los sin habitar. Gracias por eso, qué bonito sticker como siempre. Y contestando a tu pregunta, pues fíjate que sí, mi querida Ale regresará hasta el lunes, esperando ya que se recupere al 100% de su garganta. Le mandamos muchas veces a mi querida Ale. Cuídate, Ale, esa gargantita aguardientosa que ya la traías muy lastimadita. Abrazo fuerte para ti. Bueno, pues ya regreso. Ahí está la pregunta para ustedes, ¿eh? Recuerden, si pudieras recuperar a una persona que ya no forma parte de tu vida, por la razón que sea, y pudieras tener una última conversación, ¿a quién elegirías? También se vale, ¿eh? Anónimo, por si me van a decir de algún amor perdido. Ay, fíjate, ahorita lo pensé. No, pero bueno, no. Nada más por un chisme que quisiera saber con un noviecito infantil que tuve, quisiera saber un chisme, ¿no? Pero bueno, ya regreso, quédate en el 106.1 Cristal.
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106.1. Llega la arrolladora, esto se llama Cara Conocida. 6:30, buenas tardes, noches, Cristal.

0: 40 minutos. Gracias por tu compañía. 771-718-4080. Oigan, sobre la pregunta que hago, me dice de... Bueno, no sé si lo debo decir ahorita. Hola, ¿cómo estás? Hola, Ani. Sin duda alguna, mi mami que está en el cielo, me dice Karina. Esa última conversación la tendría con ella hoy. Pues sí. Hola, ¿cómo estás? Me dice... Buenas noches, saludos, dice Gabino Márquez. Pues yo a mi padre, porque lo perdí cuando tenía 8 años y nunca tuve el honor de decirle papá. Solo le decía de tú, pero por esa razón quisiera tener una conversación con él, porque no nos daba un jalón de orejas por no respetarlo o decirle papá, y pues murió muy joven, ¿está bien? Ya que el trabajo, la mala alimentación en aquellos tiempos, y pues está bien por no tener dinero para curarlo, y no había mucha ayuda como hoy. Ay, qué triste, Gabino. Te mando un saludo. Muchas gracias por compartir esta historia conmigo. Muchísimas gracias. Hola, Jesús. Mira lo que encontré. Me dice, muchas gracias, que me manda un sticker de cristal. Está padrísimo. Ya no me acordaba de ese sticker. Gracias, Jesús. Mi querida Monche preciosa, mi niña de servicio. Acá la tuvimos algún tiempo que fue muy lindo. Monse dice, te estoy escuchando, te quiero y extraño mucho. Yo a ti, la verdad es que tenerte aquí fue todo un agasajo, una gran compañera, cómplice, amiga. Sabes perfectamente lo ligerito que me hicieron la cabina tú y Uriel, lo bonito que fue en ese momento, ¿se acuerdan? Que les conté. Ay, qué bonito. Obviamente todos mis compañeros, todos, pero en particular ellos saben por qué. Te mando un saludito, mi querida Monche, te abrazo a la distancia. Gracias, gracias por escribir. Pues ya ven a saludarnos, niña, viene a saludarnos, por favor. Hola, dice, a mi amigo de la prepa, ¿con quién tendré esa última conversación? Con mi amigo de la prepa, que me dijo que siempre estaría cuando lo necesitara, y resulta que me bloqueó de todas las redes sociales, y cuando más lo necesité, adivina que no estuvo. Oye, y es que a veces uno se sorprende cómo la gente puede cambiar, ¿verdad? El cariño tan grande que te tenía se muere en 3 segundos, ¿no? Bueno, hola, les sigo preguntando, cristalitos, si sigue el bloqueo ahí por la clínica 36 del IMSS, a ver si alguien me puede ayudar, y muchísimas gracias por acompañarnos. No me tardo, ya regreso. Estás en el 106.1 Cristal.
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0: Buenas tardes, 6:44, andamos ready.

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1: Gracias por tu compañía aquí en el 106.1 Cristal. Oigan, ya estamos despidiendo esta primera hora y bueno, ya le mando saludos a mi querida Ale Ortega, que se recupere pronto. Ella dice que los extraña también, que los ama y los extraña. Gracias por estar en Cristal.

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6: Aquí comenzamos solo para enamorados, y lo hacemos con Zoe. Esta canción se llama Nada. Disfrútala y recuerda que puedes mandar tu saludito para esa persona especial en el 771-718-4080. Es nuestro WhatsApp, manda tu audio o tu saludito, lo ha escrito, lo que tú prefieras. Ahora sí, Zoe, Nada. Son las 7 en punto, solo para enamorados.
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0: Dios.
1: Dice Siddhartha, tú y yo y tú. Gracias por estar en Solo para Enamorados. Hola, ¿cómo estás, mi querido Gisabel? Bienvenido hasta Cayuca. Saluditos.
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0: Llega Camila y esto que se llama Me Da Igual. Le mandamos muchos saludos a una personita que está enfermita.
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0: Que está ahorita pues en el hospital, en el ISSSTE. Y me dice, Deli, por favor, para mi papi, saludos a Leoncito que está internado en el ISSSTE, te lo agradecería mucho. Es mi papi, ya lleva 10 días ahí, esperamos que todo bien.
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0: Llega Sin Bandera y para esos amores que nunca te correspondieron, que lloro. Gracias por estar aquí en el 106.1 Cristal, 7:13.
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0: Esta es una gran canción y aprovecho para mandar saluditos a Isidro. ¿Cómo estás? Buenas noches. Dice que hoy Dios ilumine tu corazón, que nunca te falten motivos para sonreír. Linda tarde, Ana Pao, aquí molestando como siempre, nada de molestia. ¿Me podrías mandar un saludo para Alejandra? Alejandra se encuentra en Querétaro, así que le mandamos muchos saluditos con todo gusto. Gracias, Deli, también a ti y a tu papi y a toda la familia. Que tu papi mejore muy pronto. Abrazo fuerte para ti. Mi querido Héctor, bienvenidos. Tú y Bombón, hola. Gracias por acompañarnos.
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0: puro dolor. Son by four aquí en Cristal.
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0: Carla Morrison llega en esta noche. En esta noche la verdad es que bastante fría. Recuerden abrigarse, manejar con precaución, cuídense. Esto se llama Déjenme Llorar. Ya son las 7:30. 771-718-4080 es el WhatsApp de Cristal.
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0: Ay, qué agasajo, qué maravilla escuchar a Elefante. Esto se llama Ángel. Muchos saludos para Eva. Gracias, bienvenida. Dice, saludos desde la Plutarco Elías Calles. En esta tarde noche fría, mándale mis saludos a Ale. Mi querida Ale, te mandamos saluditos, recupérate. Abrazo fuerte, 7:35.
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0: Alejandro Sanz, Carin León, Mil Motivos. Estás en Cristal.
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0: Ya son las 7:43 y llega María José Edith Márquez. Esto se llama Cosas del Amor. Gracias por acompañarnos aquí en el 106.1 Cristal. 7:43.
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0: Dios. Esta es una gran canción que se llama Sola, es Mónica Naranjo. Hola Moy, ¿cómo estás? Buenas noches, bienvenido. 7:47.
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disfruten mucho de esta versión que se llama, bueno, la canción se llama Ojos Tristes, es la versión de Selena Gomez en cristal.

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9: ¡Ea! 8 en punto. Y aquí arrancamos esta última hora de mi día contigo. Esto se llama Mis Sentimientos. Es Jimena Sariñana, Ángeles Azules. Aquí en el 106.1 Cristal. La verdad es que es muy buena canción. Saluditos con todo cariño y con todo gusto para Ezequiel y Lore, que nos están escuchando en casita. Llegando de casi a casita, me dice Ana Paola, la verdad estamos muertos, pero nos acompañas aquí durante el cafecito. O a lo mejor el cafecito tiene piquetito, dice. Bueno, pues es viernes, chicos. Y mañana no trabajan, ¿por qué no? Y si trabajan, pues nada más uno. Ya son las 8:01.

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1: ¡Híjole! Llega Alejandro Fernández y llega el que hoy va a estar en la ciudad y mañana. ¡Ay, Diosito! Esto se llama Mátalas. Ya son las 8:07. Estás en Cristal.
2: 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Estás llorando.

0: noche con 13 minutos. Oigan, feliz cierre de semana para muchos. Para muchos ya es el fin. Llegan dos días para descansar, para relajar, para irse a algún lugar, para lo que ustedes gusten y manden. La verdad es que está increíble y me da mucho gusto que lo hagan. Pero sobre todo que nos dejen acompañarles en este cierre. Gracias por eso. Quiero mandarte saludos a ti que estás llegando a casa y también a ti que nos regalas un mensajito a través del 771-718-4080. Hoy nos vamos como todos los días saludándote y molestándote con un saludo para todos los operadores del Sistema Metropolitano Tusobús, en especial para Julio César y su 251. No, hombre, nada que de molestia, ya saben que siempre nos da muchísimo gusto leerlos, escucharlos y acá pues tenerlos con nosotros. Hola, ¿cómo estás? También Mariela dice, por favor, mándame un saludito, te escucho mientras voy rumbo a casa, me acompañas, eres la copiloto. No, hombre, pues muchas gracias, Mariela, que llegues con bien. Hola, mis queridos amigos de las hamburguesas, buenas noches, qué gusto escucharte en esta noche. Queremos mandar un saludo muy especial a la señora Cira, abrazo fuerte a ella, que es una gran fan de Cristal, a Héctor, a Bombón, a Eva, a Gisa, a Torero, a Sammy, al Charro y la Charra. Que esta noche sea bendecida y que pasen excelente, excelente fin de semana. Y que sea igualito para ustedes, que tengan un gran fin de semana muy, muy productivo. Gracias por compartir con nosotros. Oigan, y la pregunta que les hice el día de hoy es esta: si pudieras recuperar a una persona que ya no forma parte de tu vida, por lo que sea, se alejó, falleció o simplemente la vida lo separó, y tener una última conversación con esa persona, ¿a quién elegirías? Esa es la pregunta que te hago ahora. El significado de esta persona, ¿a quién traerías para tu última conversación, para una última conversación? Representa un vínculo que conserva peso emocional en tu historia. Puede haber amor, nostalgia, preguntas, palabras pendientes o simplemente el deseo de volver a sentir por un instante lo que esa persona significó para ti. Así que ahí está lo que tiene en el fondo esta respuesta que tú des. Así que, bueno, pues te leo y te espero. Gracias por estar en el 106.1 Cristal 816. No me tardo.
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3: Te necesito, dice Superlamas, aquí en el 106.1 Cristal. 771-718-4080. Espero que nos des la oportunidad de platicar contigo esta noche a través de el WhatsApp. Las 8:18.

Ya son las 8:21. Buenas noches, Cristal. Gracias por acompañarnos. Esto se llama Nuestro Secreto. Es Josie Cuen. Buenas noches. 8:21 minutos.

1. Dios bendiga nuestro amor, dice el recodo. Gracias por estar aquí en el 106.1 Cristal. Ya son las 8:24. Buenas noches. Hola, ¿cómo estás? Nico, te mando un saludito. Ahorita leo tu respuesta. Cristal.

0: Oigan, qué bonito es estar acá, qué bonito es leer lo que ustedes me cuentan y gracias también a quienes me dan la confianza de su corazón, de verdad, gracias. A ti que me estás platicando en el audio, gracias, de verdad, por esa confianza que de verdad que la atesoro y la correspondo y ustedes lo saben, les mando un abrazote. Vamos a ver quién anda por acá. Hola, bueno, mi querida Eva que me dice que ya está en casita. Gracias a Dios, que descanses, Eva. Muchísimas gracias, abrazos y saludos para ti. Hola, Juanco, ¿cómo estás? Buenas noches y se has dado. ¿Hacia dónde irán nuestros sueños hoy? Que sea un lugar lleno de paz. Muy bien, mi querido Juanco. Gracias, bienvenido, bonita noche para ti. Hola, Nico, buenas noches, saludos desde mi trabajo, escuchándote como cada fin de semana. A la persona que quisiera en estos momentos es a mi madre, que lleva 6 años que partió al cielo, y contarle todo lo que ha pasado en su ausencia, abrazarla y besarla. Para todos los que compartan esta misma situación, que escuchen la canción de Panda, Los Malaventurados No Lloran, ¿ok? Ok, la voy a escuchar. Aunque afortunadamente todavía no estoy en esa situación, bueno, pues eventualmente dice, ¿no? Pasará. Así que bueno. ¡Sami!
1: ¡Hola, mi Ana Paula! ¿Qué tal? ¿Cómo estás? ¡Excelente noche! Un saludo para ti y para todos mis amigos allá de la plaza.
0: ¡Gracias!
1: Y también para mis amigos de las hamburguesas de allá de Tuzos, los amigos. Y también para el torero, para el muñeco, también para el charro de manzana y la charra, para ti, para mí, para todo el mundo. ¡Excelente noche!
0: ¡Gracias, Sami!
1: Y respecto a tu pregunta, pues, ¿a quién me gustaría llamar? Sería mi mamá. A mi mamá. Que Dios la tenga en su gloria. Y a mi abuelita igual, y a mis seres queridos. Así es, amiguita. Sí, porque ya de los demás, pues no. Todo ha pasado por algo. Y tenemos que aceptarlo. Así es. Excelente noche.
0: Muy bien.

0: 8:47. Gracias por tu compañía a través del 106.1 Cristal. Oigan, les voy anticipando que en un ratito más ya viene mi querido Mike Lango. Así que prepárense para pasar con él las siguientes 3 horas después de mí. ¿Ok? Déjenme saludar al Charro del Manzano. Después de tanto saludo, ya se hizo presente el Charro del Manzano. Hola, Charro.
1: Costalita.
0: Hola.
1: ¿Cómo está? Habla el Charrito.
0: ¿Qué onda, Charrito?
1: Hay un saludo para mi Lucero, el amor de mi vida, para tu lado 5.
0: Dale.
1: Que pase buena noche.
0: Gracias, Charro.
1: Me dedica la canción de un corrido.
0: ¿Cuál?
1: De Carlos Quintero.
0: Ah, caray, Carlos Quintero. Saludito, Charro del Manzano. Hola, buenas noches, dice Ana Pau. Buenas noches, puedes mandar un saludo para el 1028 Dulces, para toda la colejancia que anda sobre ruedas en el Boulevard Colosio. Cuídense mucho. De parte de Adriana, su esposa, y puedes poner la canción de Vagón Chicano, Nos Tienen Envidia. ¡Ay, qué chula canción! Te la debo, porque no tengo complacencias, pero bueno, ahí está el saludo para 1028 Dulces. Y para todos los que anden trabajando el día de hoy, cuídense mucho porque llueve en la ciudad. Y justo le estaba contando a Mike, que ya está por acá, que anoche me tocó ver un accidente ahí, justamente en Río de las Avenidas, casi llegando a Colosio, un auto que estaba volcado. O sea, acaba de pasar, te los juro. De esas cosas que no quieres ver, que te quedas súper preocupado. La gente estaba intentando ayudarle a quienes estaban dentro, así que no corran. Hay velocidad, hay pavimento mojado, es una mala combinación. Y si toman, por favor, no manejen. Por favor, cuídense mucho, ¿va? Bueno, pues ya regreso para la recta final. No te vayas. Quédate aquí en el 106.1 Cristal.
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0: Lástima, dice el límite, ya nos estamos despidiendo, dice. Me dice Jesús, ya te vas, ya nos vamos. Hasta mañana, Freddy, hasta mañana. Ándale, mi hermoso tesorito, dice, que descanses y sueñes bonito. Gracias, Freddy, que descanses.

Oigan, ya casi me estoy despidiendo. Dice Juaco, que descanses. Mi querida Ana Pao, tú también, Juaco, que descanses. Héctor, muchísimas gracias por la plática, por pasar a saludarnos y por compartir. Va, que descanses. Bonita noche para ti.

0: cristalitos, oigan, muchas gracias. Andrés, gracias por la plática. Ahora sí te estuvimos en el chisme de los artistas, pero chulada, ¿eh? Yesenia dice, mi querida Ana Paulina Nochi, muy bonito fin para ti, todos nuestros radioescuchas. Gracias, hermosa, que tengas bonita noche tú también. Cuídense mucho porque ya está lloviendo más fuerte, por lo menos en esta parte de la ciudad. Y por favor, metan a sus mascotas a su casa. No los dejen en un patio, en una azotea. Por favor, por favor, por favor. Ya me voy, los dejo con Mike Lango. Yo soy Ana Pao y tú estás en el 106.1 Cristal. Pues, ¿dónde más? Hasta mañana a las 9. Regreso después de Checo. Adiós.
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4: Buenas noches, Pachuca, ¿cómo están? Yo soy Mike Lango y ya te acompaño hasta en punto de las 12 de la madrugada aquí en la número 1 de Pachuca Cristal 106.1, la plataforma musical de México. Ya te dejo con Cuisillos, un bebito con tus ojos. Buenas noches.

aunque mal paguen ellas, dice Vicente Fernández y Roberto Carlos, en esta noche en la plataforma musical de México, Cristal. Yo te acompaño hasta en punto de las 12. Recuerda el número 771-718-4080 para que mandes tus mensajes por WhatsApp.

Unos segundos nos separan de las 9:10 de la noche en este viernes, ya fin de semana en Cristal. Ya llega Mafia. Esto se llama Vida y tú lo disfrutas en Cristal.

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0: Con actitud de fin de semana, esto es un nuevo amor, dice Tranzas. Ya son las 9:13 en la ciudad del viento, Pachuca. Y le quiero mandar un saludo a Erika, a Jonathan y a su tía de parte de Johnny, que ya se conectan a través del 771-718-4080. Escuchas la mejor música en Cristal.
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de lo nuevo, ya llega Edén Muñoz y Alfredo Olivas. Recuerdos en común a través de Cristal. Ya son las 9:18 y te mando saludos, mi buen Gabino Márquez. Y para Banda y Paredes, gracias por estar en Cristal. Culpable.

Ya conéctate a través del 771-718-4080, mi buen Nicolás, que dice: gracias por la buena música, Miki. Saludos para toda la familia Lango y a todos los que escuchan Radio Cristal. Bonita noche de viernes. Ya te quedas con Espinoza Paz y La Adictiva.

llegadoras, como siempre, a través del 106.1 de tu FM, llega Mojado. Te felicito a la plataforma musical de México. Ya son 9:25. Ella fue.

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7: Y a bailar, que ya llegan los Yaguarumes. Espero, ya son 9:30.

0: Dice Migue: hola Mike, recibe un saludo de parte de Marisol y mía. Por favor, dile a mi mujer que le agradezco mucho la comida de hoy, que se inventó porque estuvo fabulosa. Hizo unos huevos batidos con tortilla de harina y los hizo en frijoladas. Súper, te mando un saludo, Migue, y a ti y a Marisol.
1: Sí.

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5: ¡Hoy no más! ¡Es hora de bailar! ¡Ya son las 9:45 de la noche! En este viernes 9 de octubre del 2026, la noche apunta a estar fría, pero caliéntate bailando y escuchando la buena música de Cristal. Esto es Feliz Feliz, mi banda El Mexicano, con la mejor actitud en Cristal. Y le mando un fuerte saludo a Doña Blanquita, a Ale Orozco, de parte de mi querido Nicolás. ¡Buenas noches!

0: de las románticas. Ya llegan los miércoles. Esto se llama Te Amo. Recuerda dedicar tus bellas palabras a través del 771-718-4080. ¡Saludos, Quintil!
1: Hoy.

Estas son de las que se cantan con el alma. Ya llega Yuridia y Ángela Aguilar, ¡qué agonía! En el 106.1 Cristal. Y te mando un saludo, Clemente, de parte de Adri, que dice que ni las lluvias los detienen. Buenas noches.

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1: Andamos con la actitud de fin de semana, ya llegan los Askis, te digo, vete, así que vamos a bailar, vamos a disfrutar de la buena música que tenemos para ti en el 106.1 Cristal. Recuerda el número de contacto, 771-718-4080, es el WhatsApp oficial para que mandes tus saluditos, tus buenas noches y disfrutar del fin de semana que solamente tienen juego para ti aquí en el 106.1 Cristal. Te mando saludos, Lalo Flores.

¿Qué tal este cumbión? Esto se llama Morena, es el gran reventón para que disfrutes de este viernes. El reloj ya marca las 10 en punto. Unos segunditos nos separan con las 10 con un minuto. Y le quiero mandar saludos a mi buen Joan Olvera hasta la Provi, para toda la familia Olvera Tolentino que nos escuchan hasta allá en la Providencia. Sigue disfrutando de Cristal. Morena.

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10:10, dice el reloj en esta fría noche de viernes 9 de octubre 2026. Te mando saludos, José Pablo Tobar, y también de parte de Lalo Flores, para la niña Lizeth Guadalupe y su abuelita, un fuerte abrazo. Gracias por seguir escuchando Cristal, la número 1 en Pachuca.

Y de lo mejor de El Duranguense, ya llega Montes de Durango. Adiós, amor, te vas en este tu fin de semana aquí en Cristal. 10:14 dice el reloj. Y de parte de Corina, un saludo para Ale Ortega.

¡Épale! Ya nos estamos volviendo norteños en esta noche aquí en Cristal. Esto se llama Me Compré Una Candina de los señorones, los Cardenales de Nuevo León. Ya se hacen presentes aquí en el 106.1 Cristal. Ya son las 10:17. Un saludo para la señora Eva que ya se conecta a través del 771-718-4080.

porque también de dolor se canta. Ya llega Cristian Nodal con Adiós Amor. Recuerda, si tienes algunas palabras especiales, no olvides mandarla a través del 771-718-4080. Es el WhatsApp de Cristal.

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7: Ya llega el buen ritmo de Chichi Peralta aquí a Cristal. Ya son las 10:25 en este viernes en Cristal.

¿Recuerdas que estás disfrutando de la mejor programación de Cristal en esta noche de viernes 9 de octubre del 2026? Ya son las 10:30, ya llega Edwin Luna y la Tracalosa de Monterrey. Fíjate que sí, y fíjate que sí, estás escuchando la número uno en Pachuca, es Cristal 106.1.

Un saludo especial para Gustavo Sepúlveda y su hijo Nathan Eliel en el fraccionamiento La Esmeralda, hasta Tizayuca Hidalgo, de parte de el buen Lalo y su tía Margarita. Ya escuchas a los nietos, es coqueta.

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2: Revista del Consumidor Radio. ¿Te da miedo que tu plancha queme tu blusa favorita? En nuestro estudio de calidad pusimos a prueba distintas planchas de vapor y te demostraremos que no necesitas gastar una fortuna para tenerla mejor.
3: Además, ¿sabes cómo actuar en caso de que un siniestro afecte tu vivienda? En nuestra brújula de compra te explicamos de forma sencilla cómo elegir un seguro de casa-habitación que proteja tu patrimonio. Quédate y descubre cómo cuidar tu dinero.
2: Revista del Consumidor.
3: ¿Cuánto tiempo inviertes a la semana tratando de quitarle las arrugas a tu ropa favorita? El ritmo de vida actual exige que el cuidado de nuestras prendas sea rápido, seguro y eficiente.
2: Y aunque existen textiles que no necesitan alisarse, la plancha de vapor ha evolucionado para seguir siendo una pieza clave en nuestro hogar.
3: A diferencia de las tradicionales planchas secas, las de vapor requieren menos esfuerzo y reducen el riesgo de dañar tejidos como el algodón, lino, mezclilla o poliéster.
2: En su interior cuentan con un depósito de agua que al calentarse libera vapor a través de los orificios ubicados en la suela. La combinación de calor y humedad suaviza las fibras de tela, lo que permite que se estiren y recuperen su forma original.
3: Además, en la actualidad existen algunas que cuentan con tecnología antizarro, golpe de vapor para arrugas difíciles y funciones verticales para alisar sin una tabla de planchado.
2: Para que tu compra sea inteligente y elijas una aliada que mantenga tu ropa en óptimas condiciones, realizamos un estudio de calidad en el que se pusieron a prueba algunas planchas de vapor.
4: En este estudio de calidad de planchas analizamos 23 modelos de planchas de 11 marcas distintas.
3: Para garantizar tu seguridad y el cuidado de tu economía, el laboratorio verificó la resistencia del cable a las altas temperaturas, el consumo eléctrico y que ninguna plancha presentara escurrimiento o calentamiento en las zonas que tocas con las manos.
2: También pusimos a prueba su desempeño, qué tan rápido calientan, qué tan bien distribuyen el calor en la suela y, por supuesto, su capacidad real para desarrugar distintos tipos de tela.
3: La buena noticia es que todos los modelos analizados son seguros para usarse en casa. Además, 6 modelos obtuvieron la máxima calificación en su desempeño general. Hablamos de equipos de Black and Decker, Advio Home, Hamilton Beach, Koblenz, Taurus y Tefal.
2: Si planchas con el tiempo contado antes de salir al trabajo, considera esto. 3 modelos de la marca Rowenta y uno de Tefal fueron los que más tardaron en alcanzar su temperatura máxima.
3: Y hablando de temperatura, el control del calor es clave para no arruinar tus prendas. En nuestras pruebas, un modelo de Oster y uno de Rowenta no lograron distribuir la temperatura de manera uniforme en toda la suela.
2: También deberás tener cuidado al planchar telas delicadas con un modelo de Black and Decker, Chi, Mainstays, Oster y 2 modelos de Hamilton Beach, ya que presentaron variaciones térmicas importantes al cambiar sus ajustes de calor.
3: Además, toma en cuenta que un modelo de Hamilton Beach y las versiones Etna y Sakura Steam de Taurus requieren más pasadas para quitar las arrugas.
2: Y mucha atención al etiquetado, ya que 20 de 23 modelos analizados incumplen la norma oficial mexicana. Esto porque no presentan la información comercial completa en sus empaques, instructivos o garantías. Revisa muy bien lo que compras.
3: Un detalle que llamó mucho nuestra atención es cómo se relaciona el precio con la calidad. A veces creemos que invertir más garantiza el mejor equipo, pero comparar opciones nos puede dar grandes sorpresas.
2: Por ejemplo, en el mercado puedes encontrar un modelo de Rowenta y uno de Chi que rebasan los $2,000, obteniendo en el laboratorio calificaciones de bueno y muy bueno.
3: Mientras que, por el lado de las opciones más económicas, un modelo de Taurus y otro de Black and Decker, que rondan los $300, alcanzaron la excelencia en su desempeño.
2: Al final, la mejor plancha no es necesariamente la más costosa o la de diseño más llamativo, sino aquella que se adapta a tu ritmo de vida, cuida tus prendas favoritas y se ajusta a tu presupuesto.
4: La información completa de este estudio de calidad la puedes revisar en la Revista del Consumidor en su versión digital y su versión impresa.
1: Revista
0: Casa del Consumidor.
3: Tu casa es el hogar donde compartes momentos con quienes más quieres y donde construyes recuerdos inolvidables.
2: Sin embargo, un incendio, una inundación, un robo o un fenómeno natural pueden ocurrir de manera inesperada y generar pérdidas económicas importantes.
3: Pero contar con un seguro de casa-habitación te ayuda a proteger tu vivienda y los bienes que hay en ella, desde muebles y electrodomésticos hasta obras de arte y, en algunos casos, tus mascotas. Ten en cuenta que la cobertura depende de lo establecido en tu póliza sobre los daños parciales o totales ocasionados por los diversos riesgos existentes.
2: Por eso es importante revisar qué tipo de seguro estás contratando. Las coberturas más comunes te respaldan ante lo impredecible: incendios, explosiones, tormentas, terremotos, erupciones, huracanes, inundaciones e incluso ante huelgas o actos de vandalismo.
3: Y como los accidentes ocurren, también hay seguros que cubren otro tipo de responsabilidades. Por ejemplo, en el caso de que tú o alguien de tu familia causen un daño a un tercero, ya sea dentro o fuera de casa.
2: Si un siniestro te obliga a salir de tu vivienda, no te preocupes. Hay pólizas que cubren gastos extraordinarios. Incluyen estancias en hoteles o alojamientos temporales, costos de mudanza y remoción de escombros. Además, ante un robo también puedes proteger tus pertenencias como dinero, joyas, obras de arte, muebles y electrodomésticos.
3: Y para tu mayor tranquilidad, puedes sumar coberturas adicionales para tus equipos electrónicos, apoyo legal e incluso servicios de emergencia como plomería, cerrajería, electricidad, auxilio vial y guardería para tus mascotas.
2: Ahora, ¿cuánto cuesta proteger tu patrimonio? Los costos varían según la aseguradora y el nivel de protección que elijas.
3: En la revista del consumidor de septiembre, comparamos seguros para casa-habitación de distintos bancos y aseguradoras a través de sus cotizadores en línea. Para este ejercicio, consideramos una vivienda propia de 250 metros cuadrados. Consúltala.
2: Recuerda que las tarifas cambian según el valor y las necesidades de tu vivienda. Lo ideal es consultarlo directamente con un agente de seguros o ejecutivo bancario para obtener tu cotización exacta.
3: No olvides que si necesitas ayuda, tienes a quien acudir.
2: Para localizar a un agente de seguros capacitado, acércate a la Asociación Mexicana de Agentes de Seguros y Fianzas, AC, en amasfac.org o al 55 55 14 20 90.
3: Y si quieres verificar que un agente o institución estén autorizados, la Comisión Nacional de Seguros y Fianzas te asesora en https://www.go.mx/CNSF o llamando al 55 57 24 74 00.
2: Para resolver cualquier duda, inconformidad o reclamación, la Condusef te respalda en conducef.gob.mx o en el 55 53 40 09 99. Infórmate, compara y protege lo que más quieres.
3: Por último, toma en cuenta estos consejos clave antes y después de contratar.
2: Compara opciones y elige una póliza que se adapte a las necesidades reales de tu hogar, garantizando protección a un buen costo.
3: Al contratar, proporciona los datos exactos sobre el valor y las características de tu vivienda, ya que la información incorrecta puede afectar el pago de una indemnización.
2: Una vez que tengas tu póliza, revísala a detalle. Verifica los datos, las condiciones generales y la cobertura de responsabilidad civil.
3: Guarda copias digitales de la póliza, comprobantes de pago y escrituras.
2: Mantén siempre tus pagos al corriente para no perder la vigencia de tu protección, y ante cualquier siniestro, ten a la mano tu número de póliza para comunicarte de inmediato con la aseguradora.
3: Si quieres saber más detalles, consulta nuestra sección Brújula de Compra en la revista del consumidor, ya sea en su versión física o digital.
2: Porque proteger tu hogar y vivir con tranquilidad también requiere informarse.
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6: Y qué bien nos la pasamos regalando ese saxofón de Conjunto Primavera con toda la actitud al puro 106.1 FM. Como así andamos en esta Tus Noches de Cristal. Esto es Me Llamo Raquel, es Banda Machos. Ya son las 10:52. Si conduces, hazlo con cuidado porque está lloviendo.

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investigues en las noches de cristal en este viernes 9 de octubre del 2026. El reloj ya dice que son las 11:05 de la noche y yo te acompaño una hora más con la mejor música aquí en Cristal. Ya llega Brindis, Solo Pienso en Ti, y le mandamos un saludo a la señora Margarita Pérez en San Juan Ixhuatepec, en el Estado de México, que se recupere pronto de su operación.

¡Uy, de estas que llegan! Estos son los Tigres del Norte, los jefes de jefes. Esto se llama Golpes en el Corazón. Ya son las 11:10 de la noche y te mando un saludo hasta San Pedro Huajilpan, mi querido Luis González, que ya se queda conectado hasta las 12 de la madrugada, que ya está aquí de regreso. Te mando un fuerte abrazo hasta allá, hasta San Pedro. Ya disfrutas de la buena música de Cristal. Te recuerdo el número 771-718-4080 en las noches de Cristal. Yo te

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1: ¿Tú sabías cuándo se fundó la reina de todas las bandas, el Recodo? Claro que sí, se fundó en 1938 y ya llega con Me Gustas Mucho aquí en Cristal. Ya son las 11:19.

Ya son las 11:21, casi 11:22, y ya hemos llegado hasta este punto del viernes. Espero que tengas una muy bella noche. Si estás conduciendo, hazlo con precaución. Cuídate del frío porque está a millón. Ya llega Herencia de Grandes y Grupo Firme. Esto se llama Amor de Antes.

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4: 11:29.

Ya llega Samurai y quiero mandarle saludos a Sol en la colonia San Cayetano de parte del buen Lalo. Y también para ti, Abraham, que dices: buenas noches, mi buen Mike. Un saludo, que aún ando escuchando Cristal y ando aquí rodando las cuatro morenas en el TX. Así que, mi buen Abraham, maneja con precaución y escuches Cristal.

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Ya son las 11:36.

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14 minutos nos separan de la medianoche, pero tú sigues en la mejor estación, la número uno en Pachuca, después de celebrar el octavo aniversario. 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Ya llega Natalia Jiménez y punto. Sigue disfrutando de tus noches de Cristal.

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Ya llega pesado una página más. Recuerda que tienes que vivir al máximo. Ya se acaba este día.

0: gracias.
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0: Estamos despidiendo este viernes y yo te digo, el tiempo pasa más rápido de lo que imaginamos, así que mientras puedas, abraza, llama a esa persona que extrañas, disfruta de tu familia y haz espacio para lo que te hace bien. En este viernes que termina, con tranquilidad en tu corazón, disfruta la vida, disfruta de la buena música de Cristal.

familia, nos despedimos por hoy. Gracias por el favor de tu compañía. Te quedas con la mejor música en cristal. Esto es Grupo Niche, algo que quede. Te saludo, Yatsi, te saludo, Miguel. Buenas noches.

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0: Vaya bloque musical que acabamos de disfrutar juntos a través de la cadena Cristal. ¿Qué tal? ¿Cómo estamos? Excelente madrugada para todos ustedes que nos están sintonizando a través de esto que es de fin de semana. Bendito Dios, estamos llegando ya a un sábado más, a este 10 de octubre, año 2026. Oficialmente el día de hoy estamos viviendo ya en el día número 283. ¿Qué quiere decir eso? Bueno, pues, ¿qué nos quedan? Nos restan, nos faltan, para oreja, ¿eh? Únicamente 82 días para decirle adiós a este 2026, para finalizar un año más. Así que, por favor, vamos a hacerlo de la mejor forma. Vamos a cerrar este año agradeciendo y aprovechando, ¿no? Todo lo que nos falta en estos últimos mesecitos. Que siempre sea practicando la gratitud con una sonrisa y disfrutando al máximo de nuestros días, aprovechando cada una de las oportunidades, ¿ok? Bienvenidos, gracias a Rafita que está en producción. Yo soy Monty Villalobos, estamos iniciando este fin de semana. Súbele y disfruta con tu estación.
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0: Y después de haber escuchado este gran bloque musical, yo quiero aprovechar para recordarte que tenemos nuestras redes sociales totalmente disponibles para que puedas hacer contacto, regálanos un mensajito, haznos saber desde dónde nos estás sintonizando, qué estás haciendo en esta hora de la madrugada. A lo mejor te toca doblar turno, a lo mejor vas saliendo de la chamba, ya te vas a descansar, posiblemente no puedes dormir, estás con insomnio, no lo sé por qué, pero decidiste escucharnos, o a lo mejor vas por carretera, vas manejando, bueno, pues con mucha precaución, ¿no? Es un gusto, un placer acompañarte con la mejor música en esto que es de fin de semana, ¿eh? Buenos días, continuamos con mucho más, te leo con gusto, así que escríbeme, continuamos.
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0: estamos acompañándote a ti que nos sintonizas en este momento a través de nuestra aplicación Radio Cristal, que por cierto, si aún no la descargas, ¿qué esperas? 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Vamos a continuar este fin de semana. Buenos días, ya viene el chismecito bueno de tus artistas favoritos, viene el Santoral, que se celebra el día de hoy, y muchas cosas más interesantes. Esto es de fin de semana. ¡Súbele!
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0: que no pare la buena vibra para este bendecido sábado. Bendito Dios, ya llegando a este 10 de octubre, año 2026. Tenemos listo el santoral, así que presten mucha atención porque hoy queremos, pues, felicitar. Le mandamos un abrazo fuerte a quien lleve el nombre de Paulino, Ugolino y también Samuel. Muchas felicidades porque hoy es el día de su santo. Repito, Paulino, Ugolino y Samuel. Aprovecho también para felicitar a todos los cumpleañeros que nos están sintonizando el día de hoy. Que Diosito les conceda más vida, que sea siendo muy felices y en compañía de la gente que tanto, tanto aman. No olviden darse un espacio, un pequeño tiempo para agradecer por la fortuna de estar cumpliendo un añito más de vida. Vamos a continuar ese fin de semana. Hay más música pensada especialmente para ti, así que súbele y disfruta con esto que es de fin de semana.
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0: Oye, si nos vas sintonizando, bienvenido, bienvenida. Muchísimas gracias por elegir la cadena Cristal para acompañarte desde tempranito, recargarte de buena vibra y llegar hasta donde tú estés con la buena música, la buena programación. Yo soy Monty Villalobos. Vámonos con algunas fechas importantes que han quedado pues plasmadas en nuestra historia, han quedado impregnadas y es por eso pues muy importante reconocer cada una de ellas. Y es que un día como hoy, pero en 1810, te cuento que Don Miguel Hidalgo y Costilla y sus fuerzas insurgentes pues salen de Guanajuato hacia Valladolid, hoy Morelia. También un día como hoy, pero en 1824, cesa el gobierno a cargo del Supremo Poder Ejecutivo integrado en su última etapa por Mariano, también por Miguel Domínguez y Vicente Guerrero. Un día como hoy, pero en 1824, toma posesión del cargo de primer presidente de la República el general Guadalupe Victoria, con lo que inicia la vida institucional de México. Lo acompaña como vicepresidente de la República, nada más y nada menos que Nicolás Bravo. ¿Qué tal? ¿Lo sabías? Nosotros continuamos, te acompañamos. Es una muy, muy bonita mañana en este ya sábado 10 de octubre. ¿Es tu frecuencia? Súbele.
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0: Oigan, muchísimas gracias por los mensajes tan lindos que ya nos empezaron a hacer llegar de buenos días por acá a través de nuestras redes sociales. Te estamos leyendo, ¿eh? Gracias por tomarte tiempo para escribirnos y también para hacernos saber desde dónde nos está sintonizando. Por ejemplo, hay gente que se está reportando ya desde tempranito, desde Tenancingo de Degollado, gente que nos está escribiendo desde Toluquita la Bella, también recibiendo mensajes de gente de Pachuca, gente que nos escribe desde Catepec, Valle de México, y también los que se están haciendo presentes en este sabadito ya 10 de octubre a través de Cristal, son nuestros amigos paisanos que nos escuchan a través de nuestra aplicación Radio Cristal, ¿eh? Muchas gracias. Vamos a continuar con más de tu música, no le cambies porque al regreso voy a compartir contigo pues varias conmemoraciones que tenemos para el día de hoy, 10 de octubre en México. Están bastante interesantes, así que no dejes de sintonizarnos, por el contrario, sigue disfrutando de la buena música que tenemos para ti. ¡Súbele!
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4: Espacio. Conmemora la entrada en vigor del Tratado sobre el Espacio Ultraterrestre desde 1967. Interesante, ¿cierto? Vamos a continuar, no le cambies, ya viene el chismecito de tus artistas favoritos. ¿Qué está pasando? ¿Qué está aconteciendo en el mundo de la farándula? Yo te lo cuento, así que sigue en sintonía. Soy Monte Villalobos. Buenos días.
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0: regreso con todos ustedes a través de la cadena Cristal en eso que es el fin de semana. Oigan, pues pónganse cómodos porque iniciamos con el chismecito. Y es que Carin León, ¿qué crees? Continúa demostrando que la música mexicana no tiene fronteras, ¿eh? El cantante sonorense lanzó una sesión acústica grabada en una sola toma y la producción, bueno, pues reúne 6 canciones y representa un momento bastante especial dentro de su expansión internacional, ¿eh? Ahora, lo interesante es que estas interpretaciones conservan la esencia de Carin, pero ahora acompañados por un escenario completamente distinto, mostrando el encuentro entre la música mexicana y la cultura japonesa. Este lanzamiento llega mientras el cantante continúa con su agenda internacional y también, recordemos, con su gira por Norteamérica. Además, Carin León se encuentra entre los artistas mexicanos que siguen ganando presencia en escenarios internacionales y en importantes premiaciones. Hoy nos ponemos de pie y hacemos un reconocimiento grande a la carrera y el esfuerzo que hasta el momento ha mantenido Carin León. Continuamos, es la cadena Cristal a través de tu frecuencia.
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0: Seguimos platicando de tus artistas favoritos. Atención con esta noticia porque puede convertirse en una de las grandes sorpresas musicales. Y es que, señores y señoras, Ricardo Montaner está preparando un álbum completamente llevado al estilo de regional mexicano. ¡Oh, my God! ¿Neta? Sí, el proyecto llevará por nombre Desde México y contempla nuevas versiones de algunas de sus canciones más recientes, pero ahora acompañadas por sonidos característicos de nuestra música. Montaner incluso ha trabajado con compositores mexicanos como Edgar Barrera, Horacio Palencia y muchos otros también. Adelantó una colaboración con Edén Muñoz, demostrando que la balada y el regional mexicano pueden combinarse perfectamente. A ver qué tal. Yo creo que sí nos va a sorprender y bastante, ¿eh? Váyanse preparando porque además podríamos escuchar muy pronto a Ricardo Montaner cantando sus grandes historias de amor con sabor a regional mexicano. ¡Oh, my God! ¡Qué locura! Continuamos.
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0: seguimos acompañándote con eso que es de fin de semana. Oigan, pues si usted vivió en la época de los 90, seguramente esta noticia le va a traer muchos recuerdos. Y es que Junior Clan está de regreso con un lanzamiento muy especial llamado Popurrí Noventero. ¿Qué tal? La agrupación reúne 4 de sus canciones más conocidas, como son Bailando de Jalón, Menea Menea, La Negra Candelaria y también Quiero Bailar. Es una producción pensada para recordar aquella época en la que la cumbia era protagonista de fiestas, reuniones familiares y también pistas de baile. La agrupación demuestra que las canciones que marcaron generaciones, pues pueden regresar con nuevos arreglos y también seguir conquistando a quienes ya las conocen, pero también llegar a nuevas generaciones, que obviamente pues ese es el objetivo, porque claramente hay música que simplemente no pasa de moda. ¿Ustedes qué piensan? Cuando empiezan los primeros acordes de aquellas canciones, inmediatamente aparecen los recuerdos, las fiestas y hasta esos pasos de baile que algunos todavía conservan. Así que muy pendientes, porque Junior Clan vuelve a poner los 90 en la pista de baile. Oh my God, continuamos.
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0: buenos días a ti que nos va sintonizando. Excelente mañana, excelente sábado. Que nos vaya muy bien a todos y a todas, ¿eh? Deseando muy buenas vibras para todos. Bueno, pues el regional mexicano continúa evolucionando y cada vez encontramos más artistas experimentando con diferentes sonidos. Un ejemplo es Mito Didier, quienes han presentado Jazz Bélico.
1: ¿Neta?
0: ¿Qué? Sí, tal cual lo escuchas. Esta es una propuesta que mezcla elementos del jazz con la narrativa del corrido y también sonidos urbanos. Ahora, esta combinación demuestra que el regional mexicano pues está encontrando nuevas maneras de contar historias y conectar con públicos diferentes. La música mexicana definitivamente mantiene sus raíces, pero al mismo tiempo incorpora instrumentos, ritmos, producciones modernas, y esa evaluación es precisamente pues una de las razones por las que el género continúa creciendo tanto dentro como fuera de México. ¿Ustedes qué opinan? El regional mexicano está cambiando, pero sin dejar de contar historias con identidad mexicana. ¿Estás de acuerdo? Te leo en redes sociales. Mientras tanto, vámonos con más música en esto que es The Fin de Semana.
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0: acabamos de disfrutar juntos en esto que es de fin de semana. Oigan, pues también hay novedades para los amantes de la banda, y es que la inolvidable banda Agua de la Llave está promocionando su nuevo sencillo, ¿eh? Se llama ¿A poco te decepcioné? Esta es una canción que ya comienza a sonar, pues, en varias plataformas, donde la agrupación cuenta con una trayectoria, pues, cercana ya a 2 décadas, y se ha caracterizado por incorporar el acordeón dentro de su propuesta de banda. Ahora, con este nuevo lanzamiento, buscan mantenerse vigentes dentro del regional mexicano y también continuar acercándose al público que disfruta las historias de amor, de desamor y esas canciones que uno canta a todo pulmón. ¿Qué tal? Así que ya sabes, si a ti te gusta disfrutar de la buena música, te gusta conocer, pues, esas novedades que presentan las agrupaciones, esta es una muy buena propuesta de inolvidable banda Agua de la Llave. Escúchala y escríbeme qué te pareció. Te leo con gusto. Mientras tanto, hay más de tu música.
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0: Si vas iniciando actividades, ¿qué tal? Excelente mañana, es un sábado increíble. Estamos llegando, bendito Dios, ya este 10 de octubre. Gracias por los mensajes que nos haces llegar desde tempranito. Esa es su frecuencia, esto es de fin de semana. Oigan, pues atención con lo que prepara Edén Muñoz, porque vienen noches muy especiales en la Ciudad de México, ¿eh? Y es que el cantante sinaloense tiene programadas presentaciones nada más y nada menos que en la Plaza de Toros, México. Recientemente reveló algunos de los invitados que estarán acompañándolo. Entre los nombres confirmados aparecen, por supuesto, la patrona Yuridia, aparece Manuel, Alfredo Olivas y hasta Don Cosme Tadeo. ¿Qué tal? La combinación resulta, yo creo que bastante interesante, porque Edén no se está limitando únicamente a regional mexicano, sino que está reuniendo artistas de diferentes generaciones y estilos, y eso yo creo que es digno de aplaudirse. Así que habrá que estar muy pendientes de estas presentaciones, porque seguramente traerán varias sorpresas musicales. Continuamos, es de fin de semana.
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0: mucho más. Gracias, gracias por estar disfrutando de la programación tan exacta que tenemos para ti. Bueno, pues fíjense que marca registrada, agrupación sinaloense que continúa ganando terreno entre las nuevas generaciones, pues recientemente se presentó por primera vez en San Francisco del Rincón, Guanajuato. Y la respuesta del público, ¿qué creen? Oh my God, fue verdaderamente impresionante. Y es que miles de seguidores llegaron al Teatro del Pueblo para cantar sus canciones y acompañar a la agrupación hasta la madrugada. Ahora, lo interesante de Marca Registrada es la fuerza que ha conseguido particularmente entre los jóvenes, ya que su propuesta forma parte de esa nueva generación de regional mexicano, pues que ha encontrado una manera diferente de conectar con el público a través de las plataformas digitales, las colaboraciones y también los conciertos. Así que, si eres fan de los sonidos más actuales de regional mexicano, Marca Registrada sigue dando de qué hablar. Continuamos, súbele.
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0: para todos ustedes que están disfrutando de la buena música en esto que es The Fit de semana y también del buen chismecito, Fíjense que banda Los Recoditos, agrupación sinaloense, continúa demostrando que los años pasan, pero las buenas canciones, por supuesto, permanecen. Y es que Los Recoditos cuentan con una trayectoria que comenzó en 1989, por lo que ya son más de 3 décadas formando parte de la historia del regional mexicano. Uno de los lanzamientos recientes es En Coma Inducido, esa canción que se mete pues de lleno en el terreno del desamor y también habla de ese sentimiento de desaparición que aparece cuando una persona no logra superar una ruptura, ¿no? Bueno, pues todo esto es precisamente ese tipo de historias las que han caracterizado durante años a esta agrupación. Canciones que hablan de amor, decepción, fiesta y también experiencias que muchas personas han vivido como tal. Porque una buena banda no solamente tiene éxitos, tiene canciones que se convierten en recuerdos y aunque pasen los años, van a ser temas que vamos a tener en nuestro corazón y que nos vamos a acordar enseguida con solo escucharla, ¿sí o no? Bueno, pues vámonos, vámonos con más música. Esto es de fin de semana a través de tu frecuencia. No le cambies.
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0: acompañando a ti que apenas vas iniciando actividades, que apenas te vas a levantar, que hoy te estás estirando porque... ¡Ay! Vaya que cuesta levantarse en fin de semana, ¿eh? Y más si es temprano, cuesta. La verdad te entiendo totalmente, pero ¡ánimo! Vamos a sacudirnos la flojera, el negativismo, y por el contrario, vamos a ponernos el traje de que nos va a ir muy bien, el traje positivo, el traje que nos atraiga cosas buenas y que nos arroje resultados increíbles para este sábado 10 de octubre, ¿te parece? Ok, pues qué mejor que esté escuchando La Cadena Cristal en tu frecuencia favorita. Esto es de fin de semana, gracias a mi querido Rafita que está en producción. Por supuesto, yo soy Monty Villalobos y es un placer acompañarte donde quiera que te encuentres. Vámonos con más música, disfrútala, es para ti, tenemos más chismecito, así que no le cambies, sigue en sintonía con tu estación. Buenos días.
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0: semana tenemos otra noticia muy interesante relacionada con Carin León, y es que el cantante sonorense compartió una portada bastante especial junto al basquetbolista mexicano Karim López. Puede parecer una combinación inesperada, ¿no? Un cantante de regional mexicano y un joven deportista. Bueno, ambos tienen algo muy importante en común. Número uno, los dos nacieron en Hermosillo, Sonora. Y número dos, están llevando el nombre de México a escenarios internacionales. Y es que Karim López, se convirtió en el primer jugador nacido en México, seleccionado en la primera ronda del draft de la NBA de 2026. ¿Lo sabías? Mientras tanto, Karim León continúa consolidándose como una de las figuras más importantes de la música mexicana al nivel internacional. Así que, pues qué bien, ¿no? Por Karim León, y qué bien también por Karim López, dos sonorenses, dos caminos diferentes, pero una misma bandera, definitivamente. Vamos a continuar este fin de semana. Yo soy Monty Villalobos. Buenos días.
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Seguimos con mucho más en esto que es de fin de semana. Gracias a todas las personitas que siguen en sintonía disfrutando de la buena programación en este bendecido sábado, ya llegando a este 10 de octubre. Oh my God, qué rápido sigue avanzando el tiempo. Así que por favor, vamos a seguir aprovechando al máximo cada uno de nuestros días, ¿te parece? Vamos a agradecer sobre todo

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0: escuchado este gran bloque musical. Saludos a toda la gente que nos va escuchando, a toda la gente que va disfrutando de la buena programación. Oigan, pues quien sigue en el ojo del huracán es nada más y nada menos que Edwin Luna. Sí, este chico que la verdad, pues le está lloviendo sobre mojado. Y es que, pues siguen dimes y diretes sobre la separación que tiene con su esposa. No se habla de un divorcio como tal, sino de un break, de un descanso, de a ver qué pasa, si logran solucionar pues ciertos detallitos que según él, pues no tienen tanto peso, ¿no? Son un poco insignificantes, pero vaya, es necesaria esta separación para que ambos sanen muchísimas cosas. Bueno, pues Edwin Luna y la Tracalosa de Monterrey, a pesar de todo este relajo, continúan con su característico estilo y, bueno, pues lo hacen con varias presentaciones en muchos lugares importantes donde de verdad han logrado llenos totales, y para eso, bueno, pues se necesita tener mucha valentía, mucha fuerza mental, ¿no? Porque sabemos, no le esté pasando muy bien Edwin Luna, pero sigue cumpliendo al pie del cañón todos sus compromisos, todas sus obligaciones en el medio artístico. ¿Ustedes qué opinan? Yo creo que merece un gran reconocimiento Edwin, un aplauso, porque a pesar de lo difícil que está haciendo en este momento la situación, pues no baja la guardia, ¿eh? Por el contrario, le está echando más ganas. Vamos a continuar este fin de semana.
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0: vaya bloque musical con el que estamos cerrando, Ya nos vamos. Muchísimas gracias por los mensajitos, por tu sintonía. Gracias por los buenos días, por las palabras de buena vibra para el día de hoy. Estamos llegando a este sábado 10 de octubre. Gracias a mi querido Rafita que está en producción. A ti por permitirnos acompañarte desde tempranito, donde quiera que te encuentres. Si vas manejando con mucho cuidado, ya estás en el trabajo, que te vaya muy bien. ¿Te tocó descansar? Bueno, pues disfrútalo porque yo creo que lo mereces bastante. Ya lo sabes, yo soy Monty Villalobos. Nos escuchamos en una próxima emisión. Mientras tanto, cuídate bastante. Me despido en 3, 2, 1. Bye.
1: 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Estate, Señor, conmigo, siempre, sin jamás partirte. Y cuando decidas irte, llévame, Señor, contigo. Porque el pensar que te irás me causa un terrible miedo. De si yo sin ti me quedo. De si tú sin mí te vas. Llévame en tu compañía donde tú vayas, Jesús. Porque bien sé que eres tú la vida del alma mía. Si tú vida no me das, yo sé que vivir no puedo, ni si yo sin ti me quedo, ni si tú sin mí te vas. Por eso más que a la muerte temo, Señor, tu partida, y quiero perder la vida mil veces más antes que perderte. Pues la inmortal que tú das, sé que alcanzarla no puedo. Cuando yo sin ti me quedo, cuando tú sin mí te vas. Amén.

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0: días, ¿cómo estamos, familia de Radio Cristal? Muy buenos días en este sábado, fin de semana, 10 de octubre, sí, amanece con lluvia en la ciudad, pero eso no tiene que quitarnos que queramos conquistar el mundo entero con nuestro talento, ¿verdad? Ándale, cada uno desde nuestras trincheras. Y bueno, a todos los que ya andan preparándose para salir a laborar, los que ya andan laborando, por ejemplo, nuestros amigos taxistas, que tengan un excelente sábado. Gracias por conectar con nosotros. Es música de Natalia Jiménez.
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0: La calabaza.
1: ¡Buenos días! ¿Cómo estamos, alegrías? Buena mañana de sábado, fin de semana, 10 de octubre, día lluvioso y nosotros andamos con toda la buena vibra, toda la buena actitud y dale, dale toda tu ternura con la calabaza. Oigan, aunque sea un día lluvioso, será maravilloso, así que vamos a darle con Toño y Moño, criaturillas del Señor, sin miedo al éxito. Gracias infinitas a toda la gente que ya anda conectando con nosotros, 771-718-4080. Dice por acá mi queridísima Normita, órale, buenos días mi alegría, aquí saludándote con toda la actitud. Ya andamos haciendo quehacer desde tempranito antes de que llueva, ya que Dios nos ha bendecido con mucha lluvia toda la semana. Bendiciones, bonito y bendecido sábado y bueno, toda la semana, gracias a Dios también. Ándale, como debe de ser. Oye, pues sí, ¿eh? Acá de hecho ya está lloviendo. En Pachuca ya está lloviendo desde quién sabe qué hora. Pero la verdad es que somos muy bendecidos. Muy bendecidos de que esté lloviendo, criaturillas del Señor. De vez en cuando hace falta para que refresque. Porque días pasados ya nada más faltaba que diéramos vuelta para parecer pollitos rostizados. No, cosa bárbara.
2: ¿Qué?
1: Sí, no, sí, producción. Ya casi parecíamos pollos rostizados con tanto calor. Pero bueno, criaturillas del Señor, llega el momento de lanzarnos el día de hoy con lo que viene siendo...
2: Esta es la pregunta del día.
1: Ándale, pregunta del día. Oigan, ¿qué prefieren? ¿Un caldito de pollo o un caldito de res? Es día lluvioso y se antojan los calditos. ¿A poco no? Entonces, ¿caldito de pollo o caldito de res? ¿Con cuál te quedas? Fíjense que a mí se mandan antojando los dos, ¿eh? Sin problemas de cómo los dos. A ver, dice por acá mi buen Armando Chávez. Dice, yo voto por el caldo de pollo. Buenos días, ¿cómo amanecieron? Reciban un saludo de parte de su amigo René Armando Chávez Cortés. Traigo taxi y ando trabajando, recorriendo las calles de Pachuca. Bendiciones para todos ustedes. ¡Eso! Llega el primer autoyente. Obviamente le mandamos un gran, gran abrazo y también nos deja el primer voto por el caldito de pollo. A ver, por acá anda mi buen gordito cachetón, buenos días.
3: Buenos días, Checo, esperando que te encuentres bien, que tengas un excelente y bendecido sábado. Primerísimo diestro en esa cabina para todos, toditos, todos de la...
1: ¡Eso!
3: A las 7 de la... Pues ya andamos aquí, mira, rodando y escuchándote como todos los días. Hay un saludote para toda la familia de Cristal 106.1, los compañeros de TX.
1: ¡Míralo!
3: Parece el treintero del Ángel, ahora sí lo vamos a saludar.
1: ¡Eso!
3: Y para todos, toditos. ¿Sale? Y aquí andamos, échale ganotas con esas dos manotas, con toda la actitud y todo el power.
1: ¡Ay, ay, ay!
3: ¿Sale?
1: Vale.
3: Y aquí andamos.
1: Y no nos vamos.
3: No, y prefiero pues un caldito de res. Eso es más riqui, riqui. Casi el pollo a mí no me gusta.
1: ¿Cómo? Santa cachucha del Señor. Oiga, nuestros amigos vecinos, nuestros amigos de aquí al lado, los ratoncitos, dice que votan por lo que viene siendo el caldito de res. Y dice, buenos días, Cristal. Buenos días, amigos de la estación hermana. Saludos también para mi buen Julián. Julián, que también ya llega a conectar con nosotros. Buenos días. El buen Isidro dice, Checo, yo fíjate que voy a votar por un caldito de res con este frío. Ay, ay, ay. Pero que sea un sabadito lindo y hermoso con un buen cafecito. Bendiciones para todos, toditos, todos. Perlita dice, hola, muy buenos días, Chequito. Y sí, amanece lloviznando, pero todo es bueno porque es la creación de Dios. Y el que nunca se equivoca, pues es obviamente él. Así que, bueno, también aprovechando, voto por el caldito de pollo. Ay, Diosito Santo, espero no ande escuchando las respuestas nuestro gallo, ¿verdad? Pero es otro tipo de pollo, gallo. Es otro tipo de pollo. Tranquilo, no te van a hacer a ti en caldo, hombre.
2: ¿Qué?
1: ¿O sí? Ah, no es cierto, es broma, es broma, es broma. 6 de la mañana, 16 minutos. ¿Tú por qué votas el día esta mañana? ¿Qué se te antoja? ¿Caldito de res o caldito de pollo?
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3: Dice el buen Raulino Checo, yo voto por el caldo de pollo en esta fresca mañana. Oigan, llega la música de El Jackie, se llama Pintábamos pa' Grandes, siendo las 6:20. Buenos días, Pachuca.
4: Seis punto

0: Las 6 de la mañana, 26 minutos. ¿Quién anda por acá? Buenos días. Hola.
1: Saludos a todos.
0: ¡Épale!
1: Saludos a tu sotaxi.
0: Ándale, mira nomás.
1: Y sí, un caldito de pollo bien calientito con hartas verduritas y una buena salsita verde.
2: 6 de la mañana, 16 minutos.
1: Saludos a todos los gorditos cachetones.
0: ¡Eso! Saludotes bien especiales, terminación 94-93, y a todos nuestros amigos de tu sotaxi, que tengan una muy excelente mañana a rodar esas cuatro morenazas.

0: ¿Caldito de res o caldito de pollo es el que prefieres de esta mañana, de este fin de semana, criaturilla del Señor? Gracias a todos los que ya conectan con nosotros en el 771-718-4080 y aquellos que ya nos van sintonizando en el 106.1 de su radio. Mira por acá, dice Vane Paredes. Buenos días, Checo. Oye, un saludo y fuerte abrazo desde Chavarría y también un saludo para David Ayala, que lo amo mucho y que pues ya se vaya a trabajar Santa Cachucha del Señor. Pero David, que ya, por favor, ya se te está haciendo tarde, criaturilla del Señor. Dice por acá, buen día, Checo, escuchándote desde el Estado de México. Oye, ¿puedes mandarle un saludo a nuestro hijo, Luis Camilo, que lo amamos y lo queremos mucho? De parte de sus papás, Miguel Ángel y Raquel. Y dice, y oye, mándale por favor un taquito de carnitas. Pero claro que sí, oye. Le mandamos su taquito de carnitas en esta gran y poderosa mañana de fin de semana. Gracias por estar en sintonía con nosotros desde el mero Estado de México. Y bueno, criaturillas del Señor, tenemos mucho que platicar acerca tanto del caldo de res como del caldo de pollo. Y es que el caldo de res, vamos a empezar con ese, es uno de los platillos más reconfortantes, tradicionales, entrañables de la cocina mexicana, aunque todos pues lo hemos disfrutado en días lluviosos o también otros más, como el remedio infalible para curar la cruda. Este clásico esconde secretos fascinantes que van mucho más allá de su gran sabor, ese sabor culinario. Fíjense nada más, tiene su origen en un mestizaje culinario. Aunque hoy consideramos 100% tradicional, mexicano y toda la onda el caldito de res, pues bueno, es resultado de la unión entre la cocina prehispánica y los ingredientes que justamente trajeron los españoles. Los antiguos nahuas preparaban sopas y caldos con carne de animales locales. Entre ellos estaba el guajolotre y otro animal que lo conocemos muy bien y se hizo muy famoso también por la película de Coco. Hablamos del cholescuincle, ¿verdad? Y vegetales autóctonos como el chayote, elote y calabacitas. Pero ya después, con la llegada del ganado vacuno, el espinazo, la penca y los huesos de res se integraron a las cazuelas de barro, dando origen a la receta mestiza que realmente hoy conocemos y disfrutamos. Otro dato bien interesante, criaturillas del Señor, es el secreto de la médula ósea, o sea, del tuétano, pues, ¿verdad? En la alta cocina internacional, el tuétano es considerado un ingrediente gourmet, pero ojo, de lujo. ¿Pero qué creen? Que en el caldo de res mexicano es un elemento clásico, es un elemento normal. Además de aportar una textura sumamente cremosa, un sabor profundo al caldo, el tuétano es rico en ácidos grasos saludables, colágeno y minerales esenciales como el hierro, el zinc, que ayudan a fortalecer el sistema inmunológico. Mira nomás, dato que no sabías y que hoy te comparto en este fin de semana sobre el caldito de res. Wow. ¿Tú qué prefieres, criaturilla del Señor? ¿Caldo de res o caldo de pollo? Déjanos tu voto en esta mañana.
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0: Solos, vamos a quitarnos el frío, vamos a despabilarnos, criaturillas del Señor. Yo sé que quisiéramos estar en la camita ahorita, disfrutando de las cobijitas, sobre todo de esa de tigre, pero no se puede. Sí, también quisiéramos estar disfrutando de un cafecito. No se preocupe, el cafecito va por nuestra cuenta. Sirva un cafecito, producción, échale, sírvele, lleno ese vasito. Bueno, esa taza, ¿verdad? Si traen termo, también le llenamos el termo, no pasa nada. ¡Épale! Mira nomás, qué consentidos están el día de hoy. 6:35.

¡Ándale! 6:41, dice por acá, Coquemán, Checo, buenos y excelentes días lluviosos, Dios te bendiga, y yo prefiero un rico y delicioso caldito de res. Mi buen Gregorio dice, muy buenos días, feliz sábado, que tengas un excelente día lleno de bendiciones, mándale un saludo a Isabel López, por favor, excelente mañana. Es la música de Julián Álvarez, y esto es un ranchero de corazón.

Las 6 de la mañana, ya con 44 minutos. Criaturillas del Señor, mira por acá anda Iram. Dice muy buenos días, Checo. Oye, saluditos de parte del Señor Sol, que dice que no hace mucho frío, que mejor no va a venir a trabajar el día de hoy. Ay, no, ese sol, de veras. No ha venido a trabajar durante toda la semana. Imagínate, ¿crees que va a venir el día de hoy en ese fin de semana? Yo creo que le vamos a mandar tache guaracha al solecito. Por no darnos, aunque sea calorcito, un poquito, hombre. Ay, no, no, no, de veras, señor Sol. Ya mejor le voy a decir a Juan Gabriel que ya no lo agregue en su canción. Porque ahorita ni modo de saludarlo, ni me voy a decir, buenos días, alegría, buenos días, señor Sol. Pues no, ¿a cuál sol saludamos? A ninguno. No, mejor agreguen buenos días a la señora lluvia. Ah. Isma dice, Checo, participando en el que prefieres de esta mañana. Yo prefiero un rico y delicioso caldo de pollo. Ándale tú, mira nomás. Qué rico, qué chavocho, qué delichocho. Y hablando del caldo de pollo, vámonos con unos datos bien interesantes, criaturillas del Señor. Y es que si el caldo de res es el rey de los domingos, el caldo de pollo es el soberano indiscutible del hogar, el confort y sobre todo esos días en los que pues el cuerpo nos anda viviendo como que...

0: apapacho, ¿no? Más allá de su sencillez, este platillo alberga secretos culinarios, virtudes medicinales y unas curiosidades súper, ultra, mega fascinantes. Y es que fíjense nomás, la ciencia confirma que sí, sí cura el alma. O sea, sí curan los resfriados. Durante generaciones se consideró solo una creencia popular, pero en los años 90, la Universidad de Nebraska realizó un estudio científico comprobando que el caldo de pollo posee propiedades antiinflamatorias reales. ¿Por qué? Su combinación de ingredientes inhibe la migración de los neutrófilos, células blancas que causan la inflamación de la garganta y la congestión. Ahí les va, aliviando los síntomas de la gripe de forma comprobada. Por eso cuando andamos enfermitos de la garganta siempre dicen, échate un caldito de pollo, te va a hacer bien. Y no tanto por lo calientito, sino por todos los beneficios que justamente tiene esta combinación, tanto de lo que viene siendo que si la verdurita, que si la piecita de pollo, que si la grasita que lleva por ahí, no. Una cosa tremenda y bárbara. Son las 6:46, es momento de la pausa. ¿Tú qué prefieres, caldo de res o caldo de pollo?
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¿Caldito de res o caldito de pollo? ¿Qué se te antoja en esta mañana? Cuéntanos, platícanos. 771-718-4080, música de Cuisillos. Se llama Un Bebito con tus ojos.

0: Oigan, las 7 de la mañana, ya con 8 minutos. ¿Qué onda? ¿Qué rollo? ¿Qué show? ¿Qué tranza? Hello, ¿cómo estamos, familia de Radio Cristal? Buenos días por la mañana. Oigan, gracias infinitas a todos los que ya conectan con nosotros. 771-718-4080. Anda mi buen Alex. Alex, buenos días.
1: Buenos días, Checo. Buenos días. Ahí te envío una foto de un bonito arco iris.
0: ¡Ándale!
1: En medio de este día tan lluvioso y nublado.
0: Oye, sí, ¿eh? La verdad es que sí, yo salí a buscar el arco iris, pero creo que ya no lo alcancé.
1: Saludos para todos. Excelente fin de semana. Y yo prefiero el caldo de res.
0: El caldo de res. Oigan, y es que el día de hoy, para aquellos que apenas van conectando, que apenas van encendiendo su radio en el 106.1, hoy platicamos de qué prefieres, caldo de pollo o caldo de res. Mira, el buen Max Ramírez dice, buenos días, yo prefiero un caldito de res. Lili dice, Checo, yo prefiero también un caldito de res. Por acá Chispita Arellano dice, Checo, ¿qué crees? Que yo también prefiero caldo de res. La Manis dice, buenos días, yo caldito de pollo, aquí en Capital. Bendiciones y bonito fin de semana. Gracias, criatura del Señor. Hola, buenos días.
2: Soy la Meche, me manda mi me manda mi estrellita.
0: ¡Hora!
2: Un saludo, estoy trabajando con mi mamá, quien está así. Me manda
3: un beso
2: y un saludo de Nana Power y de
0: Ale.
2: Y de Ale. Adiós.
0: Adiós. Oigan, ella ya quiere hacer escuelita el día de hoy, sábado, ¿eh? Pero hoy no hay escuelita. Saludos también para Joe Joe. Dice, buen día, Chechito. Un rico caldito de res con su respectivo tuétano, unos buenos elotitos. Excelente día, aunque lluvioso, pero gracias a Dios por un día más de vida. Oye, la verdad es que sí, ¿eh? El caldito de res con su elotito. No. Es una cosa sabrosa. Le muerdes y luego... ¡Ah! Ya me lo imaginé, ¿eh? Ya queremos caldito de pollo, producción. No, de res. Ándale, me anda traicionando la mente. De hecho, yo quería votar por el caldo de res. Jaime Gama dice, muy buenos días a todos allá en el estudio. Un fuerte, fuerte abrazo. Iram dice, Checo, respecto al tema del día de hoy, me voy por un caldito, pero... O sea, como que más el molito de olla de res. Lo voy a valer como si estuvieras votando por el caldo de res. ¿Va? Va. Ay, no con ustedes, muchachos. Son bárbaros. Patricia dice, Checo, a mí me gusta mucho el caldito de pollo con patitas, verduras, elote, cilantro y ¡delicioso! Y bueno, ya que andamos contigo, mi queridísima Patricia, nos dejas una bonita felicitación. Así que, producción, échame unas mañanitas. Dice, Checo, oye, te pido unas mañanitas para Jesús Antonio Espinosa Hernández. Es mi sobrino y le deseo que esta nueva vuelta al sol venga cargada de bendiciones, que se le cumplan todos sus deseos, que lo quiero mucho. Y por favor, mándale un taquito de barbacoa y un pedacito de pastel. Oye, pero claro que sí, con muchísimo gusto. Por favor, producción, mordidita de pastel. Le mandamos también en esta mañana su taquito de barbacoa. Y que le esté pasando increíblemente padre el buen Jesús Antonio Espinosa Hernández, que el día de hoy es su cumpleaños.
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0: 7 de la mañana, 12 minutos. Dice por acá Ibizán, buenos días, Checo. Vamos desvelados, porque imagínate, nos fuimos a ver a Banda Cuisillos ayer, pero ante todo, la responsabilidad. Vámonos al trabajo. Y por cierto, voto por un caldito de res. Ándale tú. Oye, ¿qué tal estuvo? ¿A qué horas acabó más o menos, criaturilla del Señor? O si se acabó muy tarde, porque para andar desvelados... Oigan, dice Freddy, hola criatura del Señor, muy buenos días, que tengas un buen sábado, mi buen Checo, ya te saludo con muchísimo gusto, aquí en Sintonía de Cristal 106.1. Y bueno, nos comparte una imagen con la siguiente frase: la vida es una aventura llena de alegría, aprovecha cada momento, disfruta cada día y sea agradecido por todas las bendiciones que recibes. Son las 7:13. Buenos días, Pachuca.
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Las 7 de la mañana ya con 21, criaturillas del Señor. Llega la música de Edwin Luna y la Tracalosa de Monterrey. Se llama Fíjate que sí hay papaya de Celaya. Oigan, ¿caldito de res o caldito de pollo? ¿Cuál se les antoja en esta mañana? Hilda Gómez de Checo, un rico y delicioso caldo de res para este frío con una salsita verde. ¿Qué te parece? ¡Uy! Te rechupete, ¿eh?

0: Las 7 de la mañana, ya con 28 minutos, criaturillas del Señor. Ya por acá anda conectando conmigo mi queridísima Rocío. En este sábado fresco y lluvioso, dice Checo: oye, participando en el que prefieres el día de hoy, si caldito de pollo o caldito de res, yo prefiero el de pollo. Ándale pues, criaturilla del Señor, te mandamos un gran, gran abrazo. Dice por acá Orlando: buenos días, Chequito. Oye, yo prefiero caldito de res y más con este frío. ¿Y qué crees? Justo ayer compré todo para prepararlo. Excelente y gran poderoso fin de semana. Ay, ay, ay. Oigan, pues buen provechito. Buen provechito al rato que disfruten de ese rico y delicioso caldito de res. Mi al buen Alvarito, buenos días.
1: ¿Qué pasó, mi buen Checo? Buenos días. Buenos días, mi buen Checo. Oye, ¿crees que a mí un caldito de pollo?
0: ¿De pollo? ¿Ahora pues?
1: Rico, con papitas.
0: Ay, ay, ay.
1: Con zanahoria. Ay, a gusto, nene.
0: Mira nomás, nomás sacando el antojo, ya te descubrimos. Dice por acá, Checo, muy buenos días. Espero que tengas un maravilloso día. El buen Miguel Ángel Acosta dice: podría solicitar atentamente unas mañanitas sin cumpleaños para mi Marisol, solo para festejar que cada mañana me regala una sonrisa y un exquisito desayuno. Celebro la gran mujer que acompaña mi vida. Un abrazo y gracias anticipadas. Oigan, pues le mandamos sus bonitas mañanitas.
2: ¡Felicidades!
0: ¿Y por qué no en esta mañana a esta parejita de enamorados les vamos a invitar una mordidita de pastel? Y les vamos a invitar un taquito de barbacoa. ¿Les date chocolate? Pues sí, para celebrar su amor, oigan. Con mucha miel y mucho romanticismo. Son las 7:30.
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0: 7 de la mañana, 39 minutos. Dice Ceres, oye Checo, los dos calditos están ideales para este clima, ¿eh?
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0: Las 7 de la mañana, ya con 43 minutos, criaturillas del Señor. Muchísimas gracias a toda la gente que sigue conectando con nosotros. 771-718-4080. Abríguense porque hace bastante frijolito en la ciudad, ¿eh?
1: ¡Wow!
0: Y mira, por aquí anda conectando mi buen Alex. Dice, Checo, oye, regálame un saludo para mi amigo Carlos Varesi, alias El Golondrino, que viene malito a la trabajación porque se fue a la feria el día de ayer. Y dice, no, ¿cómo que? Ah, no, producción. Pues es que eso le pasa por no andarse abrigando. No, que tiene que llevar la chamarra, pues, hombre. Ay, no puede ser, Golondrino. Ya ves. Y eso pasa también por no invitarnos, ¿eh? Saludos también para Daniel, que nos comparte la siguiente imagen con la frase que dice, feliz sábado, que la presencia de Dios te haga pasar el día más especial y bendecido de tu vida. Buenos días, mi buen Daniel. Muchas gracias por conectar con nosotros. Por acá anda mi buen Alfredo. Buena mañana. Hola, good morning.
2: Buenas, mi estimado Checo.
0: ¿Qué
2: excelente,
0: onda?
2: Bendecido día.
0: Eso.
2: Pues yo prefiero 100% un caldito de res. Y peor si es molito de olla.
0: ¡Ay! Ira nomás.
2: Riquísimo.
0: Ay, ay, ay. Diría mi buen gordito cachichón, Ricky, Ricky. Por acá dice María, ambos, ya que los dos son muy ricos y muy adecuados para el frío que está haciendo ahorita en la ciudad. Mi buen Miguel Ángel Bautista, les digo que hay muchos Miguel acá, en cabina de cristal. Dice, buenas, bonito día. Yo voto por un caldito de res. Vientos huracanados, criaturilla del Señor. A ver, Sandy, buena mañana. Hola.
3: Chiquito, buenos días. Pues si yo me dejara llevar por mis antojos, te diría que un rico y delicioso caldito de res.
0: Ándale tú, pero...
3: Pero si me dejo llevar por el bolsillo y la economía, te diría que un caldito de pollo con puro guacal y patitas.
0: Ándale tú. Oye, pero espérate, porque tocas un tema bien interesante, ¿eh? Fíjate nomás, en los datos interesantes acerca del caldito de pollo, el verdadero valor justamente del caldo de pollo es algo de lo que acabas de mencionar. Muchas personas prefieren al momento de preparar, el caldito de pollo, que si el muslo, que si la pechuga, pero, ¿por qué en un pero? El secreto del sabor profundo y la textura aterciopelada del caldo de pollo está en las partes con hueso y

0: cartílago, como las patas, el guacal, las alitas. Estas piezas liberan una enorme cantidad de colágeno y glicina, nutrientes clave para mantener la salud de las articulaciones, la piel y el sistema digestivo. Mira, mira, oye, pues vas a comer puro oro, criaturilla del señor. De hecho, ahí les va otro dato bien interesante, criaturillas del señor. El truco del hervor para un caldo cristalino. Y es que a veces el error más común que tenemos para preparar el caldo de pollo es dejar que hierva descontroladamente, locamente, a fuego bien alto, para decir, no, pues para que esté rápido, ¿no? Pero ahí les va, la alta temperatura revoluciona las grasas y proteínas suspendidas en el agua, haciendo que el líquido se vuelva turbio. De hecho, las abuelas sabias, esas abuelitas de antes, recomiendan mantener el caldo a fuego muy bajo, retirando constantemente la espuma superficial para lograr un consomé limpio, brillante y doradito. Ya se me antojó ese caldito de pollo, oigan, ese caldito de pollo. Y luego, como antes, agregarle unos pedacitos de tortilla, con elotito, con zanahoria, ay, no. Espérenme, porque sí, ya se nos antojó. Vamos a hacernos uno, ¿qué hoy? Hoy nos hacemos uno, ¿cómo de que no, criaturillas del señor? A ver, por acá anda mi buen Gabino, Gabino Márquez, buena mañana.
1: Checo, buen día, buen día. Un molito de olla con sus verduritas y su elote y su ramita de epazote.
0: Ándale.
1: O hierbabuena, con los dos saben rico.
0: Antes nos dijo con el ramito de violetas, etas. Ah, Anel dice, Checo, yo voto por el caldito de pollo con elotito, así, toda la cosa. Vientos huracanados, mi queridísima Anel. Vane dice, muy buenos días, la. Checo, ¿qué crees? Hoy cumplo 31 años. Oye, pues muchas felicidades, Vane. Dice, ¿qué crees? Mi regalo serán 2 exámenes globales de etimologías, y los cuales voy a pasar con 10. Esto, esta voz me agrada, oye. Aquí huele a éxito.
2: ¡Sí!
0: Huele a 10.
2: ¡Sí!
0: Y huele a cumpleaños, mi queridísima Vane. Te mandamos un gran abrazo, oye. Feliz cumpleaños número 31. Que sea un día muy bendecido para ti. No importa que con exámenes. Oye, a lo mejor eso es una señal del destino. Es una señal que te dice, vas por buen camino, hija mía. Sigue así, que el éxito te espera. Así que, Vane, muchas felicidades. Te mando un taquito de barbacoa con todo y consomé. Y también te voy a mandar una tacita de café. ¿Te late chocolate? Pásala increíblemente padre, Vane. Un fuerte abrazo. Son las 7:49. Buenos días.
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Ándale, 7:51. Saludos para mi queridísima Yerim. Dice Checo, muy cierto lo que acabas de decir, ¿eh? Y bueno, te mando el platito de pollo. Eso quiere decir que votas por el caldo de pollo, ¿verdad, mi queridísima Yerim? Te mando un gran abrazo hasta Hacienda Margarita. Que tengas un excelente fin de semana. Es Rachito Colombiano. Se llama Soy Latino.

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6: 8 en punto.
7: Seis punto uno.

Las 8 de la mañana ya con 9 minutos, música de Samurai, se llama Ya no vives en mí. Ay, papaya de Celaya. Oigan, saludos para mi buen Lalito Flores que ya anda conectando con nosotros en este fin de semana. Súbele a tu radio.

0: Ya son las 8 de la mañana, 12 minutos, criaturillas del señor. ¿Qué onda? ¿Qué rollo? ¿Qué show? ¿Qué tranza? Hello, ¿cómo estamos? Oigan, buenos días. Gracias a toda la gente que inicia con nosotros, nuestra gran y poderosa última hora. Mira por acá, ya anda conectando con nosotros, chan, chan, chan, la terminación 8107. Buenos días.
1: Hola, Chequito, buenos días.
0: Hola, Julio.
1: Bendecido día. ¿Cómo estamos? Rodando las cuatro morenazas.
0: ¡Eso!
1: De la bella irosa.
0: Me late, me late.
1: Yo digo que... yo me quedo con la vieja confiable, el caldito o el mole de olla que le llaman.
0: ¡Ay, ya, ya!
1: De res con su elotito, ejotito.
0: ¡Pero!
1: ¡Chulada!
0: ¡Pero ojo!
1: Bonito día para todos.
0: Saludos, ese no está en competencia, ¿eh? Ese no está en competencia. Solamente es... caldo de pollo o caldo de res, porque el molito de olla, o sea, yo sé que es rico, que es chavocho, que delichocho, pero no está en juego, oigan. Ay, no, hombre, de veras con ustedes, son bárbaros, ya los descubrí. Dice por acá Gaspero, la Checo, buenos días. Con este frío se antoja un rico y delicioso caldito de pollo con patitas, una salsita morita y no, hombre, deli, deli. Saludos también para Ulises. Dice Checo, yo me quedo con el caldito de res. Por acá Lalito dice, Checo, yo también me quedo, pero con el caldo de pollo. Vientos huracanados, criaturilla del señor. Hola, Lulú.
2: Hola, Chequito, buenos días.
0: Buenos días.
2: Mándame un saludo. Okay. Lluvioso. Yo siempre te escucho, aunque no me comuniques, pero siempre aquí soy contigo.
0: ¡Ándale tú!
2: Y mi caldito preferido es el caldito de res, bien
0: el
2: rico.
0: El de res, ándale, vientos huracanados, criaturilla del señor. María Flor dice, hola, buenos días. Oye, los dos ricos, y además los dos tienen un sabor muy, pero muy especial. La pink in your area. Pero bueno, tienes que decidir uno. Uno nada más, mi queridísima María Flor. ¿Con cuál te quedas? Si hoy te dicen, oye, solamente te puedes comer uno, el de res o el de pollo, ¿con cuál te quedas, criaturilla del señor? Bueno, acá ya también anda conectando con nosotros, Delis, dice Checo, con este frío, yo también me quedo con los dos, santa cachucha del señor. Dice por acá, Quintil, buenos días, Checo, un rico caldo de gallina con cilantro, chile picado y un buen bolillito. Claudia dice, hola, Chequito, muy buenos días, ambos son deliciosos, pero esta vez voto por el caldo de res. Saluditos y tápate bien, Chequito, porque hace bastante frijolito en la ciudad. Karina Cervantes dice, muy buenos días, yo voto también por el caldito de pollo. Ave, buena mañana, Ave, ¿cómo estamos?
3: Buenos días, Checo.
0: Buenos días.
3: Esperando que encuentres bien con este frío tan intenso aquí en Pachuca. A mí se me antojaría un caldito de res, pero ¿qué tiene en particular? De que la res en provincia, allá en el rancho, sabe más sabroso la res. ¿Por qué? ¿Quién sabe?
0: Sí, ¿eh?
3: Feliz sábado. Gracias.
0: Bueno, sí sabemos, solamente que no lo decimos. Pero sí sabemos, mi buen ave, sí sabemos por qué sabe diferente. Claro que yes.
4: ¿Qué pasó, mi buen Checo? Buenos días.
0: ¿Qué onda, Alvarito? Buenos días.
4: Buenos días, mi buen Checo. Oye, ¿crees que a mí un caldito de pollo?
0: Ok.
4: Bien rico, con papitas, con arrocito.
0: Ay, ay, ay.
4: Con zanahoria. Ay, a gusto, nene.
0: Para que vean. Dice por acá Gabino Marque, Checo, ahora sí, ya voto por el caldo de res. Es que no sabía cuál era el dúo de esta mañana.
5: ¿Qué onda? Hola, Aldi. Buenos días. ¿Cómo
0: ¿Qué onda,
5: estás?
0: Tino?
5: Ya sabes, esperemos que bien, con la bendición de Dios siempre.
0: ¡Eso!
5: Pues vámonos con el caldito de pollo, con muchas verduritas.
0: ¡Uy!
5: Delicia. Y pues ya estamos aquí, mira, preparando los sagrados alimentos para todos nuestros clientes.
0: Vientos huracanados, mi buen Titino. Oye, entonces quiere decir que empezamos a trabajar muy temprano ahora, ¿eh?
6: Bueno, buenos días, Chico.
0: Hola, pues buenos días.
6: Me quedo con el caldito de res.
0: Ok.
6: Con unos chilitos picados, con tantito cilantro y tantita salsa roja o verde.
0: Ay, ay, ay. Me late chocolate. Dice por acá Melo, Checo, yo también me quedo con el caldo de pollo, pero con mucha verdura. Son las 8 de la mañana, 17 minutos. Buenos días.
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0: Dice la banda El Recodo, por eso te quiero, Teletón. Que por cierto, hoy, 10 de octubre, es el Teletón.

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7: 8:35.

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3: Últimos saludos en esta fresca mañana de sábado. Dice hola por acá. Buenos días, Checo. Le puedes mandar un saludo a mi nieta Amy, a mis hijas también que están desayunando. Saludo, Checo, y muchas bendiciones. Y bueno, yo me quedo con el caldo de res. Gaby, te mandamos un gran abrazo. También saludos para tu nieta, para tus hijas. Buen provechito. Saludos también para Arled. Dice Checo, yo me quedo con el caldito de pollo. ¡Épale! ¡Buenos días!
4: Hola, Checo, buenos días.
3: Hola.
4: Me quedo con un rico caldito de res con mucho garbanzo.
3: Uy.
4: Tortillitas y una salsa verde.
3: Con harto garbanzo, sabe re bueno el caldito de res, ¿eh? Dice por acá Guadalupe Roa, buenas, buenas, excelente sábado, nos quedamos con el caldito de res. Octavio Espinosa dice, buenos días, Checo, aquí andamos rodando las morenas, yo también voto por el caldo de res. El buen amigo Luis González dice, ¿qué tal, amigo Checo? Saludos desde San Pedro Huaquilpan. A mí un rico caldo de pollo con un chilito verde picado, no hombre, tremenda delicia. Saludos también para el buen Irving, dice Checo, yo me quedo con los dos. Tere dice por acá, Dios te bendiga, gracias Tere. María Flor también ya anda conectando con nosotros. El buen Luis Armando Hernández, a quien le mandamos un fuerte abrazote. A Naye dice, buenos días, que tengas un excelente día, yo voto por el caldo de res. La señora Maribel dice, hola Checo, buenos días, feliz fin de semana, yo me quedo con un caldito de pollo con sus verduritas y un rico cafecito. Leonor también dice que se queda con el de pollo. Saludos también para Soledad. Por acá, ¿quién llega? ¡Buenos días!
5: Hola, Checo, buenos días. Verdad que te encuentras muy bien en esta mañana. Mándanos saludos a mi mamá y a mí.
3: Que claro,
5: vamos
3: que sí,
5: tempranito,
3: oye,
5: a la escuela el sábado. Que tengas un bonito día, Checo. Abrazos.
3: Saludos para César, para Candy, para Vicky, para su abuelita, que tengan una excelente mañana. Para Anirak, dice hola, buenos días, Checo, yo prefiero un caldo de res. Bendiciones para todos. Eli, mira, Eli dice, hola Chequito, buenos días. Aquí reportando una fuga de agua en la colonia El Wixmi. En el fraccionamiento lleva varios días, se han reportado y no ha venido a reparar los amigos de Kasim. Kasim, si nos andas escuchando, ahí te dejamos un encargo. Fuga de agua en la colonia Wixmi, en el fraccionamiento, ya lleva varios días, ya lo han reportado y nada. Eli, si nos puedes mandar la calle, por favor, te lo agradeceríamos mucho para que sea más fácil llegar el mensaje. ¿Te late, chocolate? Y bueno, antes de irnos a la pausa, tengo unas bonitas mañanitas. Mira, por aquí anda conectando conmigo Adriana Contreras. Dice, hola Checo, buenos días. Oye, ¿le podrías poner las mañanitas a mi mamá María Isabel, que mañana estará cumpliendo años? Dile que aunque no se lo digo mucho, que la quiero, que le deseo que Dios la siga dando mucha salud para seguir cumpliendo muchos años más. Ella te escucha todos los días y le haces muy ameno los días. Ay, muchas gracias, oiga. ¡Qué bonito! De hecho, a ver, según yo, por acá también, alguien más le deja otra felicitación, ¿verdad? Sofí, hola, buenos días.
6: Checo, ¿le podrías mandar una felicitación a mi abuelita María Isabel, que mañana es su cumpleaños? Es muy fan tuya y te escucha todos los días bien puntual, que la quiero mucho y que sabe que voy a estar siempre para ella.
3: ¡Ay, qué bonito! Mi queridísima María Isabel. Isabel, quiéreme, Isabel. Oye, te mandamos un gran abrazo, Isabel. María Chabela para los compas. O sea, para mí, porque como yo soy su amigo número uno de mi queridísima Isabel, yo solamente le puedo decir así. ¿Verdad que sí, mi queridísima Isabel? Oye, te mando un taquito de barbacoa. Te mando también mordidita de pastel en esta fresca mañana. Y que mañana domingo pases un día increíble, un día maravilloso, que disfrutes tu cumpleaños rodeada de toda la gente que te ama, te quiere. Así que feliz cumpleaños a ti, de desde H. Colin.
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9: 8:48. Y bueno, criaturillas del Señor, ¿qué creen? Les comparto cuál fue el platillo ganador en esta mañana. 6 votos de diferencia, ustedes deciden que el caldo de res es el favorito.

Ya nos andamos despidiendo, ya nos andamos desconectando, criaturillas del Señor, pero recuerden que a las 11 de la mañana nos estaremos saludando desde la área de juegos de Atracciones García, allá en la Feria San Francisco 2026, ¿ok? Así que al ratito nos saludamos y de 1 a 3 desde la Villita Mueblerías y de 3 a 6 aquí en cabina. Cuídense mucho. Ahorita nos saludamos un rato más.

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6: Hola, buenos días, son las 9 en punto. Más de lo normal, es mojado y yes, yes. ¿Dónde más? Aquí en Cristal. Bienvenidos, soy Ana Pao.
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¡Feliz sábado! Ya son las 9:08. Suerte he tenido. Alegres de la Sierra, 771-718-4080, WhatsApp de Cristal, para que manden sus saluditos. Buenos días. Espero que estén listos para pasarla bien, a gusto. Acuérdense que me quedo hasta las 12 y que de 10 a 11 viene Memorias de Cristal. 9:09.

0: Oigan, buenos días. Qué gusto me da poder saludarnos en esta mañana de sábado. Llegó el fin de semana, Cristalito, lo logramos, llegamos a él. Qué maravilla, qué felicidad. La verdad es que gracias, Dios. Soy Ana Pao, contigo hasta mediodía y lista para pasarla bien con buena música, buena actitud y como siempre, tema de la mañana. 771-718-4080 es el WhatsApp para que vayas dejando tu saludito, para que nos vayas platicando qué tal tu viernes por la noche, cómo les fue. Yo sé en qué vengo, pero súper feliz, desveladísima, pero muy contenta. Porque les voy a presumir, después de muchos años sin verlo, anoche me reencontré con el potrillo, ¡no te pases! Obvio en el concierto, ¿eh? Obvio en el concierto. Y la verdad es que estuvo padrísimo. Entonces, vamos a hablar de cosas divertidas el día de hoy, sabadito. Traía yo un tema medio acá llegador, pero vamos a ponernos de buenas porque es sábado y ya el próximo lunes retomamos temas llegadores y que nos hacen pensar. Pero por ahora vamos a hablar de cosas simplonas porque es sábado. Y bueno, pues yo quiero que tú me digas, ¿alguna vez has pedido vacaciones en tu trabajo para poder justo ir a algún concierto, algún permiso? Y si lo has logrado, porque ¿saben qué? Sabes perfectamente que ir a un concierto implica muchísimas cosas. Un gasto, permisos, a veces traslados, moverte, ¿no?, de la ciudad. Pero ¿alguna vez tú has hecho todo esto para ir a ver a tu megaartista favorito? ¿Has pedido días y te los negaron? Y es que fíjese que ayer me estaba platicando una amiga que justamente había pedido permisos porque trabaja de noche, es enfermera, y no le dieron chance. Y de todos modos, bueno, pues dijo, con la pena me lo tomé. Entonces estamos hablando de que no sabe qué va a pasar el día de hoy. Entonces, cuéntame, ¿alguna vez has pedido permisos en el trabajo y te los han negado y entonces te han arruinado algún plan? Ya se llame concierto, se llame vacaciones, lo que sea. ¿Te han negado algún permiso en el trabajo y te han arruinado algún plan? Cuéntame, por favor. Ya son las 9:14, quédate conmigo en el 106.1 Cristal.
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0: Dice Yaguarú, me desespero. 9:16.

0: haciendo? Dice, ¿qué personaje? Sí, Karin León, aquí en el 106.1 Cristal. Ya son las 9 de la mañana con 19 minutos. Que tengas un gran sábado.
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0: Y llega Pedrito, bueno, Pedro Fernández. Y esto que se llama Amarte a la Antigua. Ya son las 9:26. Gracias por estar en el 106.1. Buenos días, feliz sabadito.
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0: está en el 106.1 Cristal, 9 de la mañana con 29 minutos. Oigan, la pregunta en la mañana es, ¿alguna vez has pedido permiso para algo, para alguna actividad, un concierto, vacaciones, y no te lo han dado y te arruinaron tus planes? ¿O qué hiciste? Y eso se los contaba, se los preguntaba porque les contaba con razón que una amiga no le dieron permiso de faltar a su trabajo para ir a ver a Alejandro Fernández y dijo, con permisito me voy a ir. Y se fue, dijo, yo ya advertí. Esperemos que hoy tengas trabajo, amiga. Abrazo fuerte, si no ya te vienes acá con nosotros a ver qué hacemos. Hola, ¿cómo estás? Buenos días, Memo. Dice, hola, buenos días, Pau, saludos cordiales desde mi taxi 04. Aquí andamos rodando las cuatro morenitas al piso, bendiciones. Y con sticker de cafecitos incluidos, excelente. Buenos días, oigan, yo ya me tomé también mi cafecito, pero creo que sí hace falta otro. Freddy, qué bonita imagen, me encantó. Buenos días, te deseo un maravilloso fin de semana. Una imagen lluviosita, Snoopy, con su sombrilla. No, estaba súper lindo. Buenos fríos y lluviosos días a linda Anita. Espero que tengas un bonito sabatán. Si estoy aquí en Sintonía de Cristal 106.1. Nada más y nada menos que para disfrutar de tu agradable compañía y de la buena música. Nunca olvides los bellos momentos de tu vida, porque en ellos vive la esencia de tu vida y la fuerza para seguir adelante. Recibe muchos abrazos. Gracias, Freddy. Te mando saludos de regreso. Mi querido Quintil, feliz sábado. Dios te bendiga. Rosas incluidas. Y también el osito saludador. Buenos días, Ana Pau. Que tengas excelente sábado. Hoy no doy marcador Monterrey Águilas. Me alegra, porque seguramente en tu marcador siempre pierden las Águilas. Te mando un saludo, Quintil. Abrazo fuerte para ti. Que te vaya bien en tu desayuno. Girasol brillante, que la vida te abrace bonito hoy. Buenos días. Buenos días, alegrías. Buenos días, señor sol. Buenos días a la vida. Buenos días al amor. Buenos días para ti también, girasol brillante. Abrazo fuerte, mi querido Gisa. ¿Cómo estás, Gisabel? Feliz sábado, no puedo, escuchando Cristal desde Acayuca. Gisabel, ánimo, ánimo para ti también. Feliz sábado para todos. Hola, Ismael. ¿Cómo estás, Ismael Fonseca? Hola. Hola, Ana Pau, bendecida mañana. Sí, sobre el tema me dice, sí pedí permiso para ir a un festival de salsa en Veracruz. 4 días me fui y claro que valió la pena. Oye, qué maravilla. Y luego Veracruz y la salsa. Siempre que yo escucho salsa, me voy de regreso mi mente a las playas veracruzanas, específicamente siempre. Qué bonito. Ramón Reyes, ¿cómo estás? Que Dios derrame bendiciones sobre ti y tu familia en esta mañana. Feliz sábado. Buenos días. Qué bonita imagen, ¿eh? Pancito, cafecito. Lucy, buenos días. Feliz sábado. Que este sábado traiga paz a tu corazón, alegría a tu vida y bendiciones infinitas para ti y tu familia. Que Dios te bendiga hoy y siempre. Muchísimas gracias. Hola, Cari. Te mando un abrazote. Hola, nuestra locutora hermosa. Que tengas excelente sabadito. Ana Pau, un poco de frío, así que abrígate para que no te enfermes. Y sí hace un poco de frío, ¿eh? Así que a cuidarnos. Y te agradezco mucho, Cari. Tú también, abrígate, cuídate. Y sobre el tema, muchísimas gracias a Michelle. Me dice, sí, Ana Pau, una vez yo tenía ya reservadas unas vacaciones porque ya me habían autorizado mis vacaciones. Compré el tour, ya sabes que sales en el bus de noche y todo. Y al final, mi jefe, así, súper mala onda, un día antes me dijo, ¿sabes qué? No se va a poder. Lo pensé mucho y al final dejé perder el tour. No fue una buena decisión en cuanto a lo que perdí del dinero. Me regresaron solamente la mitad. Más adelante hice el tour, pero lo bueno es que ese jefe se fue. Era bastante como abusivo, dice, se fue. Y ahora tengo una gran jefa. Estuve a punto de renunciar, me alegro de no haberlo hecho. Oye, qué bueno. Pues sí, tomaste una buena decisión. Muchas gracias, abrazo para ti. Voy a regresar porque tengo mañanitas pendientes y más saluditos. Y la pregunta que te he hecho, ¿alguna vez te han negado un permiso en el trabajo y te han arruinado planes? O como me decía Michelle, ¿no? Ya lo tenías y a la mera hora te dijeron, ¡híjole, qué crees! Surgió una emergencia y no te puedes ir. ¿Te ha pasado? 9:33, no me tardes, estás en Cristal.
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0: Va a estar bueno, ¿eh? Luis Fonsi, me despido. 9:35, Cristal.

0: en esta mañana de Sabadance, todavía grisecita, no tan fría, yo diría. ¿Ustedes qué opinan? Esto se llama ¿Qué daría? 771-718-4080 es el WhatsApp. Estoy contestando sus mensajitos ahí, ahí en WhatsApp. Y ya vienen más opiniones sobre el tema de esta mañana. Ahorita se los repito.
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a duelo y esto que se llama suerte. Gracias por tu compañía. Aquí en el 106.1 Cristal. Y ya vienen más saluditos, mañanitas. En fin, ya saben, mucho más en Cristal. 106.1

0: Buenos días, ¿cómo están, Cristalito? 771-718-4080 es nuestro WhatsApp. Y fíjense que justo ahí nos llega esta solicitud, esta petición, y por eso...
1: Hola, Ana Pao, muy buenos días, tengan todos en cabina.
0: Gracias.
1: Un favorzote, ¿le podrías mandar una felicitación a mi hija Paulina, que está cumpliendo años el día de hoy? Que se la pase muy bien, que Diosito la bendiga siempre, que sabe que la quiero mucho, y unas mini mañanitas, por favor.
0: Claro.
1: Nosotros te escuchamos aquí en Pradera de Virreyes.
0: Abrazo para Paulina de parte de su mami. Con todo el amor del mundo, esperando que la pases increíble, que sea un día perfecto, lleno de cosas bonitas. Y que sea un gran año, gran inicio de año, que todo se te cumpla en este nuevo año de vida. Paulina, para ti, feliz cumpleaños y feliz vida. Que la pases súper, súper bonito, con todo el cariño. Te mandamos esta felicitación con todo y potrillo. ¡Ay! Gracias por compartir sus días felices con nosotros. Muchísimas gracias. Bueno, pues déjenme decirles que tengo más saluditos. Gracias por andar por acá. Y fíjate que le mando saludos a Dan. Hola, ¿cómo estás?
2: Sí, ¿qué crees que sí, Ana Pao? A mí también me pasó eso.
0: Cuéntame.
2: Me cancelaron a última hora.
0: Ajá.
2: Que no iba a poder tomar ni vacaciones ni permiso.
0: Ay, no.
2: Era para los 15 años de mi sobrina.
0: Ok.
2: Entonces, en ese mismo tiempo, prácticamente como a la semana, les di las gracias en ese empleo, porque pues sinceramente no era yo una persona que faltara o que dijera, pidiera yo permiso a cada
0: rato. Era injusto el trato.
2: Pues no.
0: Claro.
2: Entonces, pues sí, la verdad me molestó bastante. Aparte de que eran muy explotadores ahí en ese trabajo.
0: Ah, bueno, entonces...
2: Pero pues, ni hablar, así pasan las cosas. Saluditos, excelente fin de semana.
0: Yeah.
2: Y bendiciones para todos.
0: Igual para ti, muchísimas gracias. Y es que a veces, pues mira, por ejemplo, él dice, él tomó una buena decisión y siente que estuvo bien, entonces perfecto. Hola, ¿cómo estás? José Pablo Tobar, buenos días, gracias por acompañarnos. También te mando saludos, Yair, dice hola, buen día, excelente sábado, Ana Paola, y escuchándote, saludos de regreso para ti, Yair, muchísimas gracias. Mi querido Orlando el Diablo, buenos días, me dice, chiquilla, de tamaño, y que tengas un bonito fin de semana y que te la pases bien chévere mañana con toda tu familia, tus papás, tu esposo, y pues con tus hermanos, y gracias. No, hombre, y bueno, fíjate que mi querida Ale Ortega, para los que no sabían, está enfermita, entonces el lunes ya regresa, la mandó el médico a descansar unos días para recuperar la garganta, la voz, que no le duela nada, y que el lunes esté perfecta para regresar con nosotros. Te mando un saludito. Mi querida Belindiox dice, buenos días, querida Ana Paula, el permiso del trabajo es lo de menos. ¡Ay, no! Lo difícil es conseguir el permiso de la tóxica. ¡Hombres necios que acusáis a la mujer! No, hombre, es que no deben pedir permiso entre pareja, ¿no? Siento que pues se hacen acuerdos y acá, pero ¿a poco no te dan permiso, Belindiox? Ya regreso, estás en Cristal.
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0: Juicillos, los que también anduvieron ayer aquí en la ciudad. Esto se llama Un Bebito con tus ojos. Gracias por estar en el 106.1 Cristal. Ya estamos casi cerrando esta primera hora. Recuerda que de 10 a 11 viene Memorias de Cristal.

Ya estamos cerrando esta primera hora. Gracias por acompañarnos. 771-718-4080 es nuestro WhatsApp. Hola, Soledad, te mando un abrazote que nos manda un sticker súper lindo de corazoncito. Hola, mi querida Cari, saludos para nuestra Ale, que se mejore. Por eso tú cuídate mucho, dice, no queremos que te ausenten nuestras hermosas dos locutoras. No, no, no, prometo que sí. Ya, todo bien, espero. Ay, no, bien, unos días yo también. Esperemos que no, fíjate, porque si anda el virus con todo, hay que cuidarse. Gracias, Cari, te mando un abrazote. Buenos días, saludos para mi unidad número 138 Mineral de la Reforma. Soy nuevo aquí, pero sí escucho el 106.1 Cristal y un saludo para ustedes atentamente. Atentamente y están listos para escuchar esto porque se tiene que decir, dicen, y se dijo, el guapo. Ah, saludos para ti, muchísimas gracias por escribir, guapo, te vamos a guardar así, el guapo. Gracias por acompañarnos y también le mando saludos, me dice Honoria, ¿cómo estás? Buenos días, que Dios los bendiga, igual para ti, muchas gracias. Dice Anónimo, buenos días, Pau, dice que tengas excelente día, mira, yo... Sí, tuve varios patrones que cuando solicitaban permisos me los negaban una semana y luego las vacaciones les daban cuando ellos querían y pues uno sin dinero y luego pues había preferencias. Muchos compañeros les decían a 2-3 días antes y se las daban y a uno se las negaban y te decían, déjame ver, ¿no? Y la verdad es feo, pero ya pasó eso. ¡Qué bueno! Y es que sí, la realidad es que a veces es como arruinarte el plan sin sentido, ¿no? Pero bueno. Mis queridos cristalitos, hacemos una pausa en el camino. Ya viene Memorias de Cristal después de eso. Retomamos el tema. Gracias por acompañarnos. Buenos días, 9:58.

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1: Ya son las 10 de la mañana en punto y comenzamos Memorias de Cristal. ¿Para qué quieres volver? Son los Caminantes en este sabadito, aquí en Memorias de Cristal.
2: Seis punto uno.

Ya son las 10 de la mañana con 3 minutos y llega Julio Iglesias. Esto se llama Por Ella. Gracias por acompañarnos en Memorias de Cristal. 106.1

0: Manuela Torres, ahora soy libre, mi querido Giza, ya disfrutando Memorias de Cristal, 10 con 10.
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0: Ángeles Negros a ti. Buenos días.
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0: Llega Miguel Gallardo y esto que se llama Hoy Tengo Ganas de Ti. Recuerda que puedes mandar tu saludo para esa persona especial al 771-718-4080. Que tengas un gran fin de semana aquí en Cristal
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Buenos días, ya son las 10:36 y llega el príncipe, esto se llama Nadie, simplemente Nadie. 771-718-4080 es el WhatsApp de Cristal. Gracias por tu compañía. ¿Cómo estás, Daniel Díaz? Te mando un saludito y un abrazo y dices, es hermoso poder despertar y decirle adiós. Gracias, Padre, por este nuevo día que me das, por tu amor y por el regalo más hermoso que me has dado, el don de la vida. Feliz sábado, bonito fin de semana. 106.1

Ya son las 10 de la mañana con 39 minutos y le quiero mandar saluditos. Dice, por favor, un saludo para Marta, que va rumbo a Pachuca. Le mandamos saluditos con todo cariño, que se cuide mucho, que maneje con cuidado y que se abrigue, porque acá hace mucho frío. Es correcto, mi querida Marta, el clima está para chocolatito caliente, cafecito, pancito. Está un poco frío. Saluditos con todo cariño. Octavio Pollo nos dice que excelente programación de hoy, Pao. Buenos días. También Yair me dice, uy, hoy sí se lucieron en Memorias de Cristal. Y yo me atreví a decirle, pues siempre, ¿no? La verdad, siempre. Muchas gracias, Yair. Te mando un saludote. Gracias por tu compañía. Saludos entonces también para ti, mi querido Octavio Pollo, que dice, excelente programa de hoy, Pao. Buenos días. Qué gusto que lo estés disfrutando. Tú también te mando un saludote. Y, ¿cómo estás, Lalo Flores? Muy buenos días, fríos y lluviosos, Pao. Excelente sábado y buen fin de semana. Igual para ti, Lalito, te mandamos un abrazote. Dice, un saludito para la niña Lizeth Guadalupe y para su abuelita. Una canción de Los Bríos, Los Bukis y Juan Gabriel. Bueno, pues ya sabes que no tenemos complacencias. ¿Y qué crees? Que no viene ninguna de Los Bríos, ni de Bukis, ni de Juanga. ¡Ay, qué mala pata! Pero bueno, vienen buenísimas canciones todavía por delante. Y para muestra, María del Sol, Un Nuevo Amor. Estás en Memorias de Cristal. 10:40. Tengas excelente fin de semana.

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Ya son las 10 de la mañana con 51 minutos. Gracias por tu compañía aquí en Cristal. Y qué bueno que el guapo se decidió a escribir. Ya te guardamos, ¿eh? Así que ya no te nos despegues, por favor, para que puedas seguir disfrutando siempre de lo bonito que pasa aquí en Radio Cristal. Hola, Julio, ¿cómo estás? Saludos cordiales, amiga. ¿Le puedes mandar un saludo a mi esposa Maritza? Maritza, de parte de tu esposo. Hola, buenos días. Memorias de Cristal. 106.1

Con esta canción terminamos Memorias de Cristal, así que no te despegues, disfrútala con nosotros aquí en el 106.1. Se llama Una vieja canción de amor, Raúl Abramson.

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9: Soy Latino Rayito Colombiana en esta mañana bonita. Son las 11 en punto. Tenemos buena música, retomamos nuestro tema. Nos vamos a enlazar más adelante con Checo, que anda en algún lugar muy divertido de la ciudad. 11 en punto.

0: No, bueno, qué joya de canción.
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0: Así, capaz. Esto es Capaz de la Sierra, José Manuel Zamacona. 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

voy a conquistar, dice Grupo Frontera, aquí en el 106.1 Cristal. Muchísimas gracias por dejarnos ser tu compañía y también por ponerte en contacto con nosotros en el 771-718-4080. De verdad, muchísimas gracias por eso, como siempre. Y bueno, pues que tengas un gran fin de semanita. 771-718-4080. Retomamos el tema. ¿Alguna vez te negaron un permiso en el trabajo y te arruinaron tus planes? ¿Y qué hiciste? ¿Qué decisión tomaste? 11 con 8. Frontera.

0: Gracias por estar en el 106.1 Cristal. Oigan, tengo saluditos que compartir y mañanitas, cumpleaños y felicitaciones también. 771-718-4080, así que... Muchísimas felicidades con todo cariño para quien creen. Franco Darío es un pequeñito que está cumpliendo 7 añitos. Él nos escucha en la probi de parte de su abuelita Nico. Franco Darío, pequeño, deseamos que pases tu cumpleaños increíble, que la vida te regale todo lo bonito que desea tu corazoncito. Que hoy comas pastel, tu comida favorita, que te apapachen mucho, y de parte de tu abuelita Nico, que te ama con todo el corazón, te decimos, Franco Darío, ¡feliz cumpleaños y feliz vida para ti, peque! Muchas cosas bonitas que te pasen hoy, Franco Darío, que te regalen muchas cosas lindas. Mil felicidades con todo cariño para ti y abrazo fuerte con mucha emoción. Bueno, pues, ay, se fue de pronto. Gracias también a ti, ¿cómo estás, Ramón Reyes? Gracias, porque anduvo cante y cante las canciones de Memorias de Cristal. Eso es todo, ¿eh? Saluditos, Ramón. Y dice, pues sin duda alguna, hoy el cafecito y las galletitas o el pancito son la mejor opción. Excelente día para ti. Mi querido Lalo Flores, ya viene también la felicitación que nos pides, así que espero que estés listo. ¿Listo, Lalo? Ya viene. Muchísimas felicidades para quién, para Carla en Colinas de Plata, que hoy es su cumpleaños de parte de Lalo Flores. Esperando, Carla, que te la pases increíble, que la vida te regale cosas bonitas el día de hoy, que se te cumplan todos los deseos. No te olvides de soplar esas velitas con mucha emoción y pedir todas las cosas que haya pendientes. Que la vida te trate muy bonito siempre, Carla, de parte de Lalo Flores. ¡Feliz cumpleaños y feliz vida para ti! Muchas felicidades. Ay, ya no me pongan al potrillo. Bueno, pues ya regreso, quédate del 106.1 Cristal, no me tardo.
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12: Llega Marzolís y esto que se llama Invéntame. Gracias por tu compañía en esta mañanita. Y bueno, pues le mandamos también saluditos a Edgar. Muchas gracias por andar acá en sintonía de Cristal 11:16.

¿Cómo te extraño? Dice Brindis aquí en el 106.1 Cristal. Mi querido César Saldívar, ya estoy escuchando los audios que mandaste. Buenos días y gracias por tu compañía. Tomás Isidro Islas dice, hay días en los que solo necesitas cerrar los ojos y decir, Dios, por favor, toma el control, y créeme, Él lo hace. Su amor sostiene lo que tú ya no puedes cargar. Que tengas bonito día. Tú también, Tomás, excelente día para ti. Y gracias por acompañarnos en Cristal 11:20.

Se llama La Cama de Piedra, es el recodo 771-718-4080. Muchos saludos para ti que vas conduciendo, que te vaya increíble, y si estás trabajando mientras conduces, que sea muy productivo. Cuídense mucho. 11:23.

0: con 26 minutos. Que tengas un fabuloso sábado, muy animado, muy bonito, y esperando que todo te salga muy bien. Tengo saluditos y sobre el tema, ¿alguna vez te negaron algún permiso en el trabajo y eso arruinó tus planes? Y es que, pues les platicaba, ¿no? Ya lo que pasó la noche de anoche con mi amiga, que pues no le dieron permiso. Y dijo, con permiso, dijo Monchito. Hola, ¿cómo estás? Transportador Gama.
1: Siete ochitos, mi queridísima Ana Pao. Que tengas un bendecido día.
0: Tú también, gracias.
1: Lluvia de bendiciones para ti, para tu radio escuchas, ¿va? Y pues ahí para agregarle a tu comentario, a tu mensaje. No, pues yo por eso ir a buscar la forma de no tener patrón, porque viajo mucho. No me gusta pedir permiso para lo que voy o no voy a hacer.
0: Eso.
1: Así mero, merito, mero. Yo soy mi mismo patrón. Bueno, la única que me manda es mi 80. La única que por la que me rijo es mi 80. Por la única, así mero.
0: Yo diría tu esposa, ¿verdad? Sí, es tu 80. Que muy bien, muy bien. Bueno, pues ya regreso con más. No te vayas, estás en el 106.1 Cristal.
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0: Y bueno, mis queridos cristalitos, en este momento me voy a enlazar hasta un lugar, me parece que muy divertido, ya nos contarán. Adelante, por favor.
4: ¡Onda! ¡Qué rollo, qué show, qué tranza! ¡Hello! ¿Cómo estamos, familia de Radio Cristal? Oigan, feliz fin de semana. Nosotros contentos, felices, emocionados y demás, porque ¿de qué creen? El día de hoy yo me vine hasta lo que viene siendo con nuestros amigos de Atracciones García. Oigan, desde la Feria San Francisco 2026. ¡Oh, sí! ¡Piqui, piqui! Aquí andamos. ¡Late que late! ¡Es chocolate! Oigan, me encanta, ¿eh? 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Así que familia, regresamos a cabina a través del 106.1, recuerda, con Grupo García, vive tus mejores emociones.
0: Eso es todo, Checo. Me encantó eso de la experiencia ahora sí de chocar. No, hombre, cuando quieras te platico, yo ya las tengo, pero también voy a los carritos chocones. ¡Qué buena onda! ¡Nos los vemos más adelante con ustedes! ¡Ay, Atracciones García, qué maravilla! Ya regreso, estás en Cristal.
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Pancho Barraza y La Adictiva. ¿Dónde más? Aquí en Cristal. 11 de la mañana ya con 31 minutos. Oye, ¿alguna vez te negaron un permiso en el trabajo y te arruinaron tus planes de concierto, de vacaciones, de fiesta?

Esto es nuevo, ¿eh? Se llama Amor Factura, es Grupo Firme y Ricardo Arjona. Que además era un sueño de, pues un poquito de Edwin. Ya son las 11:34.

0: encanta estar contigo aquí en el 106.1 Cristal. Le quiero mandar saludos a mi querida Yerim, que se hizo en las uñas ayer. Te quedaron divinas, super ad hoc a la época, mi querida Yerim. Abrazos para ti. Qué bonito, de verdad qué bonito. Abrazo fuerte con todo gusto y como siempre, gracias por compartir cosas bonitas. Daniel Díaz, te mando saludos y concluyo leyendo este mensaje que me mandas. Un día lo entenderás. Hablando de amor, factura, fíjate que no era el dinero lo que más necesitabas, era paz. Que no era tener a todo el mundo a tu lado, era tener a las personas correctas. No era correr más rápido que los demás, era aprender a disfrutar el camino. La vida cambia en un instante, por eso abraza y perdona, agradece y ama mientras puedas. Ea, porque al final no serás recordado por lo que tuviste, sino por el bien que hiciste, por el amor que dejaste en cada corazón. ¡Ay, no te pases! Pero qué bonito, de verdad qué bonito, ¿eh? Me encantó, muchas gracias. Bueno, también me dicen, esta es una historia triste, ahora sí acompáñenme a escuchar esto triste. Saludito a una persona muy especial, un día como hoy nacieron unas hermosas gemelitas, están cumpliendo 6 meses de nacidas, ya habíamos quedado que iban a ser mis ahijaditas, pero mi amiguita se dejó llevar por chismes que yo jamás dije, y ella me dijo que ya no quería saber nada de mí, que yo para ella ya estaba muerta. ¡Dios mío! Pero, pues solo quiero que sepa que siempre la recuerdo como antes nos llevábamos. ¡Qué triste! ¿Cuántas amistades no se rompen, no se pierden? Justamente por envidias, a veces de otras personas, de verdad, que meten chismes. ¡Qué triste! ¡Hola, el guapo! Saludos para la unidad 125, 133, 115 y 105 de Mineral de la Reforma de Servicios Municipales. Les mandamos abrazote, muchas gracias por eso. Y mi querido César, bienvenido. ¿Cómo estás? Te escuchamos. Hola.
1: Hola, Pau.
0: Hola.
1: Excelente. Mañana de sábado. Hoy igual nos amaneció más rico el clima. Ay, un poco qué más tranquilo.
0: Ay, qué bueno.
1: Sí, con nubes, pero ya también permitió que se asome el güerejo.
0: Ah, bueno.
1: Y bueno, pues
0: algo.
1: Hay que aprovechar para hacer la lavación de la ropa de una vez.
0: Yeah, pues
1: que
0: sí,
1: ya nos estamos
0: modo.
1: Activando. Y bueno, pues vamos a disfrutar la siguiente hora y media. Con la
0: bueno,
1: programación
0: ya
1: que ya nos está presentando con nuestra edición, la mejor voz cristal del mundo mundial. Abrazo, Pau.
0: Gracias, César.
1: A mí en 2015, cuando ajá, eran mis épocas más oscuras dentro de la empresa,
0: okay,
1: había la probabilidad de hacer por primera vez el viaje a Disney. Y pedí un cambio de fechas de mis vacaciones que ya tenía programadas, porque a nosotros cada año nos piden que dejemos programado en
0: ajá,
1: diciembre
0: claro,
1: los periodos que vamos a tomar al siguiente año.
0: Claro, claro.
1: Entonces tenía yo que mover fechas para poderme ir en julio, pero como era mi época oscura en la que mi jefa Voldemort me hacía quedar mal con mi gerente, bueno, no sé si me hacía quedar mal, pero bueno, las cosas no estaban bien. Y entonces me negaron el cambio de fechas
0: no,
1: y por consiguiente pues yo no pude hacer ese viaje. Lo vi frustrado.
0: Ay, qué triste. Bueno, qué coraje. Ya regreso, no te vayas, estás en Cristal.
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0: Y ya estamos de regreso contigo. Adelante, Checo.
3: 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Me late chocolate este flow que le venimos manejando. 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
3: 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No, no, no, cállate los ojos. Aquí sí regalan, no como tu ex Codo, que por eso lo terminaste. Oye, vamos a regresar, micrófonos a cabina a través del 106.1 de tu radio. Yo soy Checo Elalde. 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
5: Eso es todo. Nos enlazamos más adelante. 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
5: 11:47.

Escobar, déjame amarte. Ya son las 11:50. Te mando saludos, Toño Pacheco, que me dice que hay muchísimo tráfico en el Boulevard Felipe Ángeles, dirección hacia la feria, hacia las torres, por allá. Para que tengan precaución, si van por allá, ya saben. 11:50.

Bueno, pues ahí estuvo Rubí Escobar para cerrar mi primera mitad del día contigo y vienen saluditos. Mari, ¿cómo estás? Buenos días para todos y con un patito ahí todo lindo. Hola, hola, Ana Pau. Saluditos para ti, mi querida Mari. Abrazo fuerte. Lalo Flores dice, por favor, saluditos para, especial para Alicia, que está perdida en el país de los autoservicios, ¿ok? Feliz, ahí está el saludo para Alicia, con mucho gusto. Y me dice sobre el tema, Lalo Flores, la pregunta del día, sí me arruinaron mi día porque ese día... Era mi cumpleaños y me negaron el día que porque según había mucho trabajo, pero no era cierto. ¡Ay, qué coraje! Y luego tu cumpleaños. ¡Qué mala onda, Lalo! ¡Qué mala onda! Gracias, mi querido Giza, dice. Cuídate mucho, Ana Pao. Te escuchamos más tarde. Ánimo igual para ti. Ánimo y nos encontramos más tardecito. Disfruta el fin de semana. Tú también, Giza. Gracias por andar por acá. Gracias para ti. Hola, ¿cómo estás? Mikey dice, hola, hola, hola, Ana Pao, muy buen día, que tengas excelente fin de semana, lo mismo que sea para ti, muchísimas gracias, te mando un saludote, y también para Daniel Díaz, gracias. Ahora sí, ya los dejo, ¿va? Nos enlazamos con Checo en unos segunditos y yo me despido. Ya viene el top 10, así que a disfrutarlo. Yo soy Ana Pao, cuídense mucho. Feliz fin, hasta las 6, regresa. Adiós, bye.

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1: Vámonos hasta donde anda todo el equipo Cristal. Adelante, por favor.
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2: 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Que también de repente, pobrecita, se lleva uno cuánta...
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2: sí, claro,
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3: No, luego siento uno que se despega del asiento, no, está feo la verdad.
2: Oye, Joaquín, muchísimas gracias por la invitación.
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2: 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Regresamos con más a través del 106.1 de tu radio. Nos escuchamos en unos minutos más también desde otro punto de la ciudad. ¡Adiós!
1: ¡Ea! ¡Eso es todo! ¡Padrísimo! Bueno, pues seguimos en Cristal.

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7: Esta es la oración del mediodía.
8: Dichosos los que escuchan tu palabra y la ponen en práctica. Nos has dicho hoy, Señor, en tu palabra. Son dichosos porque saben amar a sus semejantes, como tú los amas. Porque serán gente de paz y esto les traerá tranquilidad y bienestar en la vida. Son dichosos porque en todas las personas verán a un hermano y no a un rival del que hay que cuidarse. Son dichosos porque trabajan por una sociedad más justa, más humana, más fraterna. Son dichosos porque gozarán siempre de tu ayuda, de tu bondad, de tu ternura y de tu misericordia. Danos el don de ser verdaderos discípulos que con amor escuchemos tu palabra y la pongamos en práctica.
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9: El ángel del Señor anunció a María
10: y concibió por obra del Espíritu Santo.
9: Dios te salve María, llena eres de gracia, el Señor es contigo. Bendita eres entre las mujeres y bendito el fruto de tu vientre Jesús.
10: Santa María, Madre de Dios, ruega por nosotros los pecadores, ahora y en la hora de nuestra muerte. Amén.
9: He aquí la esclava del Señor.
10: Hagas en mí según tu palabra.
9: Dios te salve María, llena eres de gracia, el Señor es contigo. Bendita eres entre las mujeres y bendito el fruto de tu vientre Jesús.
10: Santa María, Madre de Dios, ruega por nosotros los pecadores, ahora y en la hora de nuestra muerte. Amén.
9: Y el Verbo se hizo carne
10: y habitó entre nosotros.
9: Dios te salve María, llena eres de gracia, el Señor es contigo. Bendita eres entre las mujeres y bendito el fruto de tu vientre Jesús.
10: Santa María, Madre de Dios, ruega por nosotros los pecadores, ahora y en la hora de nuestra muerte. Amén.
9: Ruega por nosotros, Santa Madre de Dios,
10: para que seamos dignos de alcanzar las promesas de nuestro Señor Jesucristo. Amén.
9: Oremos. Infunde, Señor, tu gracia en nuestros corazones, para que los que hemos conocido por el anuncio del ángel la encarnación de tu Hijo Jesucristo, por su pasión y su cruz, seamos llevados a la gloria de la resurrección, por el mismo Jesucristo nuestro Señor.
10: Amén.
9: Gloria al Padre, y al Hijo, y al Espíritu Santo,
10: como era en el principio, ahora y siempre, por los siglos de los siglos. Amén.
9: Ángel de Dios, que eres mi custodio, ya que la soberana piedad me ha encomendado a ti, ilumíname, guárdame, rígeme y gobiérname.
10: Amén.
9: Que el auxilio divino permanezca siempre con nosotros.
10: Amén.
9: Y la bendición de Dios Todopoderoso, del Padre, del Hijo y del Espíritu Santo, descienda sobre ustedes y les acompañe para siempre.
10: Amén.
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13: ¿Cómo andamos, señoras y señores? Qué gusto saludarles como siempre, estando aquí en el Top 10, donde la verdad nos la pasamos muy a gusto. Déjeme decirle que hay un equipo potente, choncho de producción. Se encuentra Monty Villalobos, mi amigo Alex Arriaga. Hoy también está Rafita, no sé qué anda haciendo por acá, pero lo saludamos. Y por supuesto en la asistencia, la señorita Conde de Transilvania, presente, por supuesto, Jimenita. Mi nombre es Miguel Ángel Hoyos Bielma, soy la comadreja, mido 1.85 y por eso entre más grande más. Es correcto, más comadreja. Nosotros aquí en cabina preparados para decirle a usted todo lo que ha sucedido en la semana de acuerdo al top 10. Así que, a lo que nos truje, chenchos y chenchas, así iniciamos.
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13: Oigan, y estamos entrando en el último trimestre del año y en este mes rosa, el mes de octubre, el cual está dedicado a nivel mundial a crear conciencia sobre la prevención y detección temprana del cáncer de mama. Así que nuestras hermosas, guapas, chulas de bonitas radioescuchas, a cuidarse, por favor.
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13: Y bueno, ¿qué tal si iniciamos con nuestro recorrido musical con los movimientos que hubo esta semanita en la lista más importante de México y América Latina? Les cuento que tuvimos 6 temas que avanzan posiciones, 3 que caen y un tema que arranca con su camino para alcanzar la cima en el top. Iniciamos con el tema que se estrena en el top 10. Se trata de Mar Azul de Natanael Cano. El tema es una profunda introspección sobre el amor, la nostalgia, las peleas y las complicaciones que desgastan una relación de pareja. El artista reflexiona sobre la falta de tiempo o el esfuerzo insuficiente que ambos pusieron para mantener el vínculo estable. En el top 10, Natanael Cano, Mar Azul.
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0: Lugar 9.
1: Vamos avanzando y continuamos con los movimientos en el top 10. Ahora le toca el turno al primer sencillo que desciende posiciones. Les dije, échenle ganas, pero ni me pelaron. Se trata de Me Despido, de Luis Fonsi, que cae 4 lugares para quedar instalado en el lugar número 9 de la lista. Luis Fonsi se estará presentando con su gira Mar Infinito World Tour en el Santander Arena de Santiago de Chile el 1 de abril del 2027. En la lista más importante de México y América Latina, Me Despido, Luis Fonsi.
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0: Octavo lugar.
1: Continuamos con los movimientos en la lista más importante de México y América Latina.
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1: Te presentamos el primer tema que escala posiciones. Muy bien, ¿eh? Se trata de Carin León y... ¿qué personajes? Que suben dos lugares con su tema ¿Qué andas haciendo? Para quedar instalados en el octavo sitio. Carin León se presenta el 8 de octubre en Washington. En el top 10, ¿qué personajes? Y Carin León, ¿qué andas haciendo?
0: Octavo lugar.

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14: Oigan, y como les contaba, hay canciones nuevas y nuestra primer novedad corre a cargo de Majo Aguilar. Lástima que soy ajeno y su versión del clásico romántico Por debajo de la mesa. ¡Ah, qué bonito! Escrito por Armando Manzanero, ¿se acuerdan? Ah, y bien, popularizado por El Sol, por Luis Miguel. Íbamos juntos en la secundaria, ¿sabían ustedes? ¿No? ¿Qué pasó? Ya me quemé mi edad. Bueno, en fin.
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14: Y todo esto como parte de su próximo álbum titulado Caprichos. El significado de este lanzamiento de la canción en sí abarca varios puntos clave. La letra habla de la atracción secreta y la tensión entre dos personas que disimulan sus sentimientos en público mientras comparten un juego íntimo y muy cercano. Oigan, y como dato, les cuento que Armando Manzanero se inspiró en esta peculiar historia, en una anécdota personal en la que acariciaba la pierna de su esposa por debajo de la mesa durante una cita en un cafecillo. ¡Ay, ese Armando traviesillo! En el Top 10, Majo Aguilar, Por debajo de la mesa. ¡Ay, un pellizquito!

0: séptimo lugar.
1: Lugar 7.
2: Nosotros de regreso y continuamos con estos que son los movimientos del top 10. Ahora platicaremos del segundo tema que escala posiciones y se trata de la reina del regional mexicano, chulada de maíz pinto, mi Yuridia. ¡Ay, ay, ay! Y su tema, ¡que se vaya!
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2: Que escala dos posiciones para instalarse en el séptimo escalón. Yuridia se presentará el viernes 9 de octubre en el Foro Chiapas en Tuxtla Gutiérrez. En el top 10, ¡que se vaya! Yuridia.

0: Toluca.
1: Yo sigo siendo la comadreja, la producción de Monty Villalobos, está Jimenita, Alex Arriaga, todos produciendo
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1: Y bueno, continuamos con los movimientos en la lista más importante de México y América Latina. Ahora te presentamos el tercer tema que escala posiciones. Se trata de nuestro secreto. Uy, uy, uy, uy, uy. Si yo les contara, esto es de Josie Cuen, ¿eh? Y este muchacho está subiendo un lugar para quedarse instalado en el sexto escalón del top. Josie Cuen se presentará el jueves 26 de noviembre en el Movistar Arena de Madrid, España. En la lista más importante de México y América Latina, Josie Cuen, nuestro secreto.
0: Sexto lugar.

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0: Quinto lugar.
10: Y bueno, ¿qué les cuento? Estos movimientos no paran en el top 10. El segundo tema que toma la papá cae posiciones. Se trata de Eres mi nada, de Yuridia, que desciende 2 escalones y se instala en el 5º sitio de la lista.
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10: Oigan, y seguramente por ahí ya vieron que Yuridia tuvo un reencuentro con Lolita Cortés a 20 años de coincidir en este programa de la Academia. A mí me encantó esto, ¿eh? Aparte, la aparición sorpresa de la jueza en los conciertos de la Ciudad de México marcó el fin de una era de, pues, ácidas críticas del pasado y roces que tenían ambas. La verdad que compartieron un emotivo momento que sorprendió a los seguidores del reality musical. En el top 10, Eres mi nada, Yuridia.
0: Lugar

0: cuarto lugar.
1: Nosotros continuamos y los nervios ya están aquí en la cabina porque estamos a punto de saber qué tema fue el que alcanzó la cima de la lista más importante de México y América Latina.
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1: Pero antes conoceremos el cuarto tema que sube posiciones y se trata de Chacachachán.
0: Lugar número 4.
1: Pael, de Ángeles Azules y Tini, que escalan dos lugares para quedarse instalados en el cuarto escalón del top. Este muchacho va a estar presentándose el viernes 16 de octubre en la Explanada 5 en la ciudad de Guatemala. En la lista más importante de México y América Latina, Los Ángeles Azules y Tini, Pael.
0: Cuarto lugar.

0: Tercer lugar.
1: Ahora sí, llegamos a lo más hot del top. Los tres temas que están marcando tendencia en el gusto de la gente. Esto es lo más hot del top. Y el tercer tema que cae posiciones es... ¡Déjese querer! ¡Qué papachor! ¡Vengo a chepacá! ¡Que digan lo que digan! Esto lo canta la adictiva y Javi, que descienden dos posiciones para instalarse en el tercer lugar de la lista. La adictiva se presentará el sábado 17 de octubre en el Rodeo Texcoco, allá en Chimalhuacán, Estado de México. ¡Ay, le queda cerquita a mi familia allá en esa! ¿Vamos o qué? En el top 10, déjese querer, la adictiva y Javi.
0: Tercer lugar.

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6: Y les cuento que hay otra novedad, y se trata ni más ni menos que de Grupo Firme y Herencia de Grandes, este sencillo que se llama Amor de Antes.
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6: La canción menciona explícitamente gestos clásicos de conquista, como llevar serenatas, regalar ramos de rosas rojas, escribir cartitas de amor y obsequiar chocolates. Representa la devoción pura y esfuerzo genuino por un amor, sí, por ese amor, por enamorarse de alguien. En el Top 10, Grupo Firme y Herencia de Grandes, Amor de Antes.

0: Lugar 2.
1: Y nosotros continuamos con más Hot del Top 10. Te presentamos el quinto tema que escala lugares y se trata de Javi y Lenin Ramírez con su sencillo HD, que sube dos escalones para quedar a un paso de la cima. Les queda así, así como que un pelito de rana. Lenin Ramírez se presenta con el Commander en la Arena Potosí el sábado 21 de noviembre en formato 360. Ah, ¿ustedes han visto, compañeros, este formato? Chulada, ¿verdad? Chulada de Mike Pinto. Y la verdad que se va a poner buenísimo porque van a presentar temas de sus respectivas trayectorias. En la lista más importante de

0: México y América Latina.
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0: Javi y Lenin Ramírez. HD.
2: Segundo lugar.

0: Llegamos al momento que todos esperábamos. Y es aquí cuando la producción me ayudará a gritar. ¡Ay! ¡No puede ser! ¡Una, dos, tres! ¡No puede ser! Qué malos actores son, ¿eh? Pero bueno. Haga de cuenta que no escuchó estos gritos. Este tema es el más hot de la semana. Se trata ni más ni menos que Eden Muñoz, que está subiendo un escaloncito junto con Alfredo Olivas. Y ellos se apoderan de la corona del top con su sencillo Recuerdos en Común. Y con posibilidades de estar algunas semanas en lo más alto. Eden Muñoz se presenta este viernes 16 y sábado 17 de octubre en la monumental Plaza de Toros, México, en la Ciudad de México. En el top 10, Recuerdos en Común, Eden Muñoz y Alfredo Oliva. ¡Venga!
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0: créanme que estamos felices de la vida. Monty Villalobos produciendo, gracias a Alex Arriaga. Alex, ándale pues, comadreja. Alex Arriaga, la niña Jimena, o mejor conocida como Hotel Transilvania. Yo soy Miguel Ángel Hoyos Bielma, soy la comadreja, mido 1.85 y por eso entre más grande más. Es correcto, más comadreja. Ya me voy. Oigan, damas hermosas, octubre, cuídense, no solamente este mes, siempre, mes rosa. Ya me fui, coman sopita, adiós.
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2: ¿Qué tal? Buenas tardes. 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Dime, Checo.
3: ¡Ay, ay, ay! ¿Qué onda? ¿Qué rollo? ¿Qué show? ¿Qué tranza? ¡Hello! ¿Cómo estamos, familia de Radio Cristal Pachuca? ¡Buenas, buenas! 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
3: 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Oigan, pero en este día lluvioso que de repente nos da miedo salir a las calles, no. No le tengan miedo a la lluvia. La verdad es que son bendiciones que el Creador nos manda para recordarnos lo bonito que es la naturaleza. Luego de repente no se dieron cuenta, pero en la mañana eran las 6 de la mañana con 47 minutos y oigan, ya nos estábamos disfrutando de un bonito arco iris. Entonces imagínense de las bonitas formas que nos demuestra Dios que se hace presente en nuestras vidas. 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
3: Bien, todos, oigan, pues regresamos, micrófonos a cabina a través del 106.1 de tu radio, a través de Radio Cristal Pachuca. ¿Desde dónde más? 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
2: Gracias, chiquillos. En un ratito más nos escuchamos hasta allá en Juárez 804.
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2: Gracias, chicos. 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
2: Gracias, chiquillos. Yo los dejo. Regreso, Checo. Checo regresa a las 3, así que en unos minutos viene corriendo.
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0: ¡Buenas, buenas! ¿Cómo estamos, familia? Buenas tardes en este gran y poderoso ya sábado fin de semana. Oigan, iniciando como debe ser, con toda la buena vibra, toda la buena actitud. Y dale, dale toda tu ternura. Oigan, sábado 10 de octubre, fin de semana, último round también, a través de estos bellos y hermosos micrófonos. Y bueno, nosotros vamos a acompañarlos hasta las 6 de la tarde. Hoy no es un sábado cualquiera, ¿eh? Hoy es un sábado de andar armando acá el flow, el power. Es sábado de...
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0: ¡Ándale! Sábado de Síguela cantando. Y hoy vamos a cantar canciones que nos hacen recordar cuando teníamos 15 años, ¿no? Cuando más o menos íbamos saliendo por ahí de la secundaria e íbamos entrando a la prepa. Digamos que entre 14 y 15, ¿no? Para recordar aquellos tiempos también de tardeadas, mañanadas, convivios, reuniones, que traíamos el vasito de Jamaica en la mano y por otro lado la rebanada de pizza. Era lo que se acostumbraba a dar justamente en estos convivios estudiantiles. Y bueno, yo quiero arrancar el día de hoy con una canción que nos va a hacer recordar aquellos tiempos por ahí como en el año 2007. Y entonces un reggaetonero dijo, ¿por qué no? Les voy a regalar una canción para que esa canción se la puedan dedicar a la persona que les gusta. Era cuando todavía existía este reggaetón romántico. Este reggaetón que no decía feas palabras. Y bueno, hablamos ni más ni menos que de...
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0: En la monarquía.
2: Master.
0: ¿Se acuerdan de Niga? Oigan, pues cantemos con él y recordemos viejos tiempos. Se llama Te Quiero. Así que, criaturillas del Señor, en este momento nosotros decimos...
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0: Las 3 de la tarde, ya con 27 minutos, criaturillas del Señor. Sábado de Síguela Cantando. Sábado de recordar aquellos tiempos cuando teníamos entre 14, 15 años. ¿Tú recuerdas qué canción estaba muy de moda? ¿Qué canción cantabas cuando ibas en la secundaria? Déjanos ese pedacito de la canción y nosotros con muchísimo gusto te vamos a complacer. Siempre y cuando forme parte de la programación, ¿ok? Y si no, pues ya me cantas otra, ¿verdad? Hasta atinarle a la que tengamos. ¿A poco no, muchachos? Oigan, por aquí anda mi queridísima Ana. Ana, ¿cómo estamos? Buenas tardes.
1: Hola, Checo, buenas tardes.
0: Hola.
1: Yo diría que la canción que más sonaba o que yo cantaba cuando tenía por ahí 15 años, iba en la secundaria.
0: Ándale.
1: Es la de Mis Ojos Lloran Por Ti.
0: Uy,
1: de Big Boy.
0: Buenísima canción.
1: Y dice más o menos así.
0: A ver, échale.
1: Mis ojos lloran por ti, me haces tanta falta y no lo puedo negar. No sé cómo de mi vida te pudiste marchar. Arrancaste mi corazón como un trozo de papel. Jugaste con mi vida y ahora me pregunto por qué.
0: ¿Por qué?
1: Tuve que enamorarme de ti.
0: ¡Eso! Oye, qué bien le cantamos. Te mandamos un gran abrazo. Muchas gracias por estar en sintonía, mi queridísima Ana. Y bueno, es momento nosotros de decirte, síguela cantando con esta canción lanzada en el año 1996. Big Boy, Mis Ojos Lloran Por Ti. Cállate los ojos, ¿eh? Así que es momento de decirles...

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Las 3 de la tarde ya con 38 minutos, criaturillas del Señor. Y oigan, antes de continuar, saludote bien especial para todos nuestros amigos de la operadora de eventos de la Feria San Francisco 2026, que hace ratito, oigan, nos recibieron súper bien. Nos dieron todas las facilidades para hacer nuestra transmisión desde la feria, así que un saludo bien especial para todos ustedes. Hoy, por cierto, estaremos disfrutando del talento de Espinoza Paz en el Megadomo de las Estrellas. ¡Ay, ay, ay! Música de Juan Gabriel, se llama Te Quise Olvidar. Soy Checo Lalde contigo a través del 106.1 de tu radio.

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1: ¡Épale! El fin de semana se disfruta mejor en la compañía del 106.1. ¿Y por qué no? Con tu servilleta Checolalde. Oigan, me quedo con ustedes hasta las 6 de la tarde, criaturillas del Señor. Hoy en el Síguela Cantando, estamos cantando y recordando canciones que justamente formaron parte de esta etapa de la secundaria, donde éramos felices y no lo sabíamos. Donde también decíamos, oh, ya encontré al amor de mi vida, la persona con la cual voy a formalizar, la persona con la cual voy a tener un perro y voy a tener varios hijos, y resulta que no. Eran solamente un amor pasajero. ¿O será que alguien se encontró el amor de su vida en la secundaria y hoy en día siguen juntos? Si hay alguien así, oigan, compártalo, por favor. Compartan esa hermosa historia de amor. Así que, ¿quién anda por acá conectando en el Síguela Cantando? ¡Hola! Buenas. ¿Quién anda por ahí?
2: 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Es de tío y Nacho.
1: Del tío y Nacho, ahora, ahora, me apagaron el micrófono. Del tío y Nacho, dice por acá, pero no, es Chino y Nacho, mi niña bonita. Canción que justamente formó parte de muchos de nosotros en la secundaria.

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12: Las 3 de la tarde, ya con 49 minutos. Música de los Tucanes de Tijuana. Se llama Secuestro de Amor.

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8: Buenas tardes, familia. Oigan, sean ustedes bienvenidos, bienvenidas a esta nuestra segunda hora, como debe de ser, a través del 106.1. Te saluda y te acompaña Checo Lalde. De aquí hasta las 6 de la tarde, ¿eh? Así que ya lo sabes, conéctate, manifiéstate, 771-718-4080. Y bueno, hoy platicando, criaturillas del Señor, de cuál era esa canción que sonaba cuando ibas a la secundaria. ¿Cuál fue esa canción que tú cantabas con Toño y Moño? Sí, son las canciones que hoy andamos, mira, recordando y cantando en el Síguela Cantando.

0: Mi buen Carlitos, ¿cómo estamos? ¡Bienvenido!
1: Hola, Checo, buena tarde, ¿cómo estás? Pues mi canción es Voy a pintar mi raya, de la banda Arcángel R15. Sonaba ya en el 2002, estaba en la secundaria, en segundo.
0: ¡Uy, uy, uy!
1: Me gustaba esa canción, dice así: amor, ya no sufras más, ya se va a realizar aquel sueño de amor que más anhelabas. Y yo, pues triste voy a quedar, pues te alejarás sin importarte nada.
0: ¡Ándale!
1: Yo sé que no fui para ti y lo que sucedió se perdió en la nada.
0: ¡Hola!
1: Ahí está, Checo, saluditos.
0: Oye,
1: buena tarde.
0: Pero sin cambiarle la letra.
2: ¿Qué?
0: Ay, ay, ay. Oigan, saludos también para Lupita de parte de su esposo José, que dice: oye, Checo, mi esposa en esos momentos anda planche que planche. Y pues bueno, ya te andamos escuchando como debe de ser desde Las Calabazas. Les mandamos un gran abrazo. Gracias por estar en sintonía. Ahora sí, es momento de decirle: síguela cantando a mi buen Carlitos con esta canción que se lanzó por parte de banda Arcángel R15. Imagínense, corría el año de 1999. Formaba parte del álbum La 4x4. ¡Uy! Vamos a recordar aquellos tiempos, ¿verdad? Y te decimos:
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9: Las 4 de la tarde, ya con 14 minutos, criaturillas del Señor. Y oigan, para los que apenas van conectando con nosotros, hoy estamos cantando canciones que nos hacen recordar aquellos tiempos de cuando teníamos entre 14 y 15 años, aquellos tiempos cuando a lo mejor estábamos en la etapa de la secundaria y disfrutábamos de las tardeadas, de los convivios, de las reuniones con amigos y disfrutábamos de todo tipo de música, reggaetón, balada, pop, también un poquito de rock. ¿Por qué no? Por ahí también escuchábamos algunos otros, que es el regional mexicano. No, es una cosa bárbara, Por acá anda Yasmín Flores, ya dejándonos su canción. Hola, Yas, ¿cómo estás? Bienvenida.
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9: Ándale, mi queridísima Yas. Yas dijo, yo la voy a cantar en otro tono. Yo la voy a cantar a mi estilo, Checo, porque yo, o sea, me gusta la de Café Tacuba, pero yo te la puedo cantar en una onda más versátil. ¡Ah! Mi queridísima Jazz, muchas gracias por conectar con nosotros. Y oigan, Café Tacuba ocupa un lugar de privilegio dentro de la historia del rock en español.

0: Cata, quiero ver, o las flores, son algunas que se han convertido en verdaderos clásicos. Y claro, la canción de Eres, ay, ay, ay, quizá la canción más popular y más sonada de la agrupación de Ciudad Satélite. Así que bueno, vamos a recordar juntos aquellos tiempos de secundaria de mi queridísima Yasmín Flores con esta canción de Café Tacuba, que se lanzó, si no mal me equivoco, por ahí en el año 2004, Sí, mira, justamente, lanzada en el año 2004, criaturillas del señor, que abarca varias generaciones, ya que fue una rola que sonó y sonó en todos lados. Entre las parejas de aquellos tiempos, bodas, fiestas, ahí estaba la canción de Eres, de Café Tacuba. Y por eso nosotros le decimos a mi queridísima Yas en esta tarde...
1: ¡Sí!

Las 4 de la tarde, 29 minutos. Música de Grupo Frontera, se llama Te Voy a Conquistar. Oigan, ¿qué les pareció la versión de Amor Eterno con David Bisbal? Déjenos su comentario. 771-718-4080.

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5: Las 4 de la tarde, ya con 33 minutos, criaturillas del Señor. Oigan, muchísimas gracias a todos los que andan conectando con nosotros. Mira, por acá anda Quintil, dice la Checo, la canción que justamente me hace recordar la secundaria es Llegando, llegaste, de Piero Hoy. ¡Uy, qué buena canción, mi buen Quintil! Saludos también para Dulce, para Dani Cruz, dice Checo. Oye, casi con el ovni de hoy, ¿estás listo para ir a ver a Espinosa Paz, eh? Feliz tarde, Chequito. Gracias, criaturilla del Señor. Saludos también para mi queridísima Hilda Gómez, a quien le mandamos un gran abrazo. Por acá también anda conectando conmigo Pablo Marcos. ¿Qué onda? ¿Qué rollo? ¿Qué show? ¿Cómo estamos, amigo?
6: Hola, muy buenas tardes, Checo.
5: Buenas tardes.
6: Escuchándote en cubitos con hasta este día tan lluvioso. También una de las canciones icónicas, la de Tito el Bambino. El amor es una magia, una simple fantasía, es como un sueño.
5: Y al fin
6: mucho la coreamos en la secundaria.
5: ¡Uy!
6: Mando un saludo para mi esposa Nancy, te escuchamos aquí a todo volumen desde Cubitos.
5: ¡Eso!
6: En esta tarde lluviosa y somos que está 106.1. Bye.
5: Somos Cristal 106.1. Bye. Me encanta que siempre se despida así el buen Pablo Marcos. Oye, Pablo Marcos, pues es momento de ponernos a cantar. Es ponernos momento a desbloquear recuerdos también, porque no. Esta canción la recuerdas muy bien, ¿eh? Pero antes,
7: ¡síguela cantando!
5: El mismísimo Tito el Bambino. El amor. El amor es una magia, una simple fantasía. Así decía la canción. Súbela a tu radio. Soy Checo Lalde, contigo a través del 106.1. Buenas tardes.

Las 4 de la tarde, ya con 44 minutos, criaturillas del señor. Vámonos con más saludos. Para acá anda mi queridísima Corina, conectando con nosotros desde Atlacomulco. Y le mandamos un gran, gran abrazo. Muchísimas gracias por estar en sintonía. Saludos también para mi buen amigo Titino. Dice, buenas tardes, Olalde. Espero pases una excelente tarde de sábado. Gracias. Saludos también para mi queridísima María, que ya nos desea un gran y hermoso fin de semana. Dice por acá, muy buenas tardes. Espero puedan programar la canción de Todo lo encuentro en ti de Super Lamas para bailar en este sabadito lluvioso. Atentamente, Marisol. A Marisol le gusta bailar. Dice por acá, hola Checo, muy buena tarde. Quiero mandar un saludo para el vivero San Francisco. Que andan trabaje y trabaje ya empezando. Pues ahora sí que con la temporada de...

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3: Dos de barbacoa también. Y obviamente su mordidita de pastel. Así que, Leo, feliz cumpleaños a ti. Te desea Checolín. Y saludos también para tu mami Angie, que hoy también es su cumpleaños. Que la pase increíblemente padre. Cumpleaños 2x1. Qué bonito, celebren mucho. Son las 4 de la tarde ya con 47 minutos. Y bueno, acá anda mi buen Antonio Pacheco, ya conectando con nosotros en este sábado de Síguela Cantando. Son, son, son. Hoy cantando canciones que justamente nos hacen recordar cuando teníamos 14, 15 años, cuando íbamos en la secundaria, y entonces hoy decimos, uy, ¿cómo no recordar esa canción? Fíjense, un recuento rápidamente de los daños. Ah, no, ¿verdad? De las canciones que ya sonaron. Escuchamos la canción de El Amor, de Tito el Bambino. Ya escuchamos también la canción de Voy a pintar mi raya de banda R15. Escuchamos también en esta tarde la canción de Mi niña bonita, de Chino y Nacho. Mis ojos lloran por ti, de Big Boy. También Te quiero, de Niga. Entonces, faltan muchas canciones, ¿eh? Faltan muchas canciones por programar. Pero bueno, mi buen Antonio Pacheco, ¿qué onda? ¿Cómo estás? Buenas tardes, bienvenido.
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3: 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No tengo dinero. ¿Así me aceptas o qué onda? ¡Ah! Y en este momento le decía,

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6: Peace up, A-Town. Ajá. Oh, sí. Oigan, las 4 de la tarde, 57 minutos. ¿Qué onda? ¿Qué rollo? ¿Qué show? ¿Qué tranza? Hello, ¿cómo están? ¡Bienvenidos! Esta es, ¿qué creen? ¡Nuestra última hora! Ahora sí tuvimos horario maratónico, Digo, imagínense. Hoy sí anduvimos moviendo a México desde muy temprana hora. Desde las 4 de la mañana con 45 minutos que nos levantamos hasta las 6 de la tarde, como debe de ser. Hoy sí anduvimos aquí en Cristal con nuestros amigos que andan rodando las cuatro morenazas, con aquellos que andan justamente en la construcción, con aquellos que andan también en el Metropolitano y toda la cosa. Pero bueno, nos quedamos contigo hasta las 6 de la tarde, ¿ok? ¡Ok! Y bueno, criaturías del señor, tengo saludos en esta tarde para arrancar la última hora. No, la última hora juntos. Dice por acá Joel: Checo, te estoy escuchando desde la academia acá en La Calera. Y bueno, mándale saludos a mi hermano Roberto, que va a festejar su cumpleaños. ¡Eso es todo! Hoy Roberto festeja. Hoy Roberto dice: bienvenidos a mis 15 años. ¡Ah! No, mi buen Roberto. Oye, aprovechando, te mandamos 2 pesitos de mañanitas.
7: ¡Felicidades!
6: Te mandamos mordidita de pastel. Y también te vamos a enviar en esta poderosa tarde un taquito de barbacoa. ¿Te late chocolate? ¡Órale, pues! Y bueno, también, criaturías del señor, iniciamos la última hora de El Síguela Cantando. Hoy estamos cantando con canciones que estaban muy de moda cuando tenías 14 o 15 años, ¿ok? Cuando tenías 14 o 15 años, había una canción, yo creo que sonaba en aquellos tiempos de secundaria, y que hoy la escuchas y dices: uy, uy, qué tiempos aquellos cuando andaba con mi agüita de Jamaica por un lado, mi platito con pizza o una tostada de... ándale, de esas, de la de zanahoria con papas, o sea, ensalada rusa, pues. ¡Qué buenos tiempos eran aquellos, eh! ¡Ay, ay, ay! Pues bueno, vamos a arrancar esta última hora con música de Aventura y Don Omar. ¡Ah, mira, por acá anda Ulises! Ulises dice: Checo, no te vayas, quédate hasta las 9 de la noche. ¡No, no, no, no, no, no, no! ¡Vámonos ya, mi buen Ulises! ¡Música de Aventura se llama Ella y Yo! Una canción lanzada en el año 2005. ¿Alguien se identifica con esta rola? ¿Alguien dice: Checo, sí, tienes toda la razón? Esa canción estaba muy de moda, muy de flow cuando yo iba a la secundaria. Así que, si tú te la sabes, te vamos a decir en este momento, criaturilla del señor, ¡síguela cantando!

0: Adiós.
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2: Y que siempre no, dice mi mamá. Oigan, iba a ver el día de hoy Corrida de Toros y terminó cancelada. Ya es noticia a través de redes sociales. Esto porque, según organizadores, dicen que hay mucho lodo, que no está, pues, en pocas palabras, en condiciones para llevarse a cabo el evento de esta tarde. Así que queda cancelado, se pospone para otra fecha. Ay, ay, ay, son las 5:04.

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7: Las 5 de la tarde, ya con 13 minutos, criaturillas del Señor. Después de escuchar a nuestros patrocinadores, pues nosotros seguimos disfrutando de la buena programación. Es sábado de Síguela Cantando y bueno, te preguntamos cuál es la canción que justamente sonaba cuando ibas en la secundaria, cuando tenías entre 14 y 15 años. Mira por aquí, Ulises, dice Checo, mi pareja dice que cuando estaba en la secundaria escuchaba La Locomía o también música de Laura Pausini. Uy, ¿se acuerdan de esa canción de Laura Pausini? A ver, ponme un pedacito, producción.
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7: Uy, qué buena canción, ¿eh?
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7: Era buenísima las canciones de Laura Pausini en aquellos tiempos. Aparte las escuchábamos, creo que las canciones de Laura Pausini nos acompañaron cuando teníamos una decepción amorosa. ¿Están de acuerdo o no están de acuerdo, criaturillas del Señor? Ay, ay, ay, y mi buen Ulises dice, Checo, espérame, yo ando recordando justamente la canción de La Bella y la Bestia, de Porta, cállate los ojos, sí, era la onda. Oye, pues ¿cuántos años tienes, Ulises? Es que también estaba muy de moda cuando yo iba en la secundaria. A ver, producción, ponme un pedacito de esa canción de La Bella y la Bestia de Porta, ¿alguien la recuerda?

0: no. Oye, nos acabas de desbloquear un gran, grandísimo recuerdo. ¡Cállate los ojos!
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0: Esa canción estaba de moda, de verdad, cuando yo iba en la secundaria, ¿eh? Pues yo me acuerdo que tenía una compañera que se llama Andrea, que le mando saludos. Esa canción era su favorita. Yo no conocía a Porta, pero ella era fanática de Porta. Y entonces se la pasé escuchando así todas las canciones de Porta, pero en especial esa de La Bella y la Bestia. Fue una canción que nos contagió a todos los del salón. Gracias, gracias por desbloquear grandes recuerdos, mi buen Ulises. Te mandamos un gran, gran abrazo. Y bueno, quien también ya nos anda desbloqueando grandes recuerdos es mi queridísima Mari Loli. Mari Loli, bienvenida, buenas tardes, ¿cómo estás?
2: Saludos, Checo, de parte de Mari Loli. 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
0: ¡Ay!
2: Saludos y bendiciones de parte de Mari Loli, Checo.
0: Saludos, Mari Loli. Oigan, esta canción fue lanzada en el año 1987. Es música de Joan Sebastián. Se llama Y las mariposas. Ándale, pues.

Oigan, el pasito duranguense también formó parte de varias generaciones, ¿eh? ¿A poco no? Es Montes de Durango. Lástima, es mi mujer.

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5: No te pierdas el día de hoy, 7 de la noche, íntimamente con Pandora. ¿Cómo te va, mi amor? ¿Cómo te va? Hombre, vamos a cantar, pero sí con Toño y Moño, ¿eh? Saludos también para mi queridísima Maru. Dice, hola, Checo, bonita tarde, saludos. Oye, esos temas bonitos los deberían de poner de vez en cuando. Son bonitas letras. Ay, ay, ay. Vamos a hacer la petición, te lo prometo, mi queridísima Maru. Oigan, también saludos para Vane, que ya ven que nos decía en la mañana, Checo, es mi cumpleaños y lo voy a celebrar con dos globales. Y bueno, ahorita nos compartió, que ¿qué creen? Sacó 10 criaturas del señor. Vane, te mandamos un gran abrazo. Doble felicitación para ti. ¿Qué le invitamos a Vane, producción? ¿Un taquito de barbacoa? Va, me late chocolate. Sí, porque qué tal que a lo mejor no ha comido. Entonces, ya, para que se le olvide el estrés. Saludos también para Salvador. Dice mi Checo, buenas tardes. Una canción que sonó muy fuerte cuando andaba en la secundaria fue la de Y es que te quiero. De hecho, ya escuchamos esa canción de mi buen Niga. Saludos, Salvador. Gracias por acompañarnos. Por acá Julián dice, buenas tardes. ¿Cómo no recordar la secundaria con esa canción de Proyecto 1 con Aquí está el tiburón? A ver, súbele, súbele, súbele. ¿Se acuerdan de esa canción? Creo que muchos de nosotros nos tocó bailar con esas canciones, ¿eh?
6: A ver, siempre conseguía una fresca. 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
5: Ándale, 5 de la tarde ya con 29 minutos. Saludos, mi buen Julián. Gracias por acompañarnos. A mi buen Fox, dice Checo, a disfrutar del resto del día de este gran y poderoso sábado. Igualmente, por acá anda Miki. Buenas, buenas. Hola.
7: Buenas tardes, Checo. ¿Cómo ves esta canción de La Factoría?
5: A ver.
7: ¿Y si alguna vez sentiste algo lindo por mí? 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Saludos, Checo.
5: Saludos, gracias por conectar con nosotros. Oye, qué tremendo recuerdo nos vas a desbloquear, ¿eh? Esa canción era la onda. Fíjense nomás, se lanzó en el año 2006, formó parte del álbum Nuevas Metas, es música de La Factoría, se llama Perdóname, y sí, la cantamos el día de hoy en el...
8: ¡Síguela cantando!
9: Oh.

Las 5 de la tarde, 34 minutos. Música de José Queen, se llama Nuestro Secreto. Ya casi llegamos a la recta final, pero antes, saludos bien especiales para Angelita. Dice, buenas tardes, chiquito, que tengas un buen fin de semana. Qué bueno que estás bien y sobre todo abrigado, porque hace frío. Dios te acompañe. Gracias, Angelita. Te mando un abrazote. Tú también abrígate bien, ¿eh?

La música de Yuridia se llama Que se vaya. Ay, ay, ay. Oigan, saludos para mi queridísima Gaby. Saludos también para Isabel. Dice Checo, oye, yo creo que hay alguna canción que recuerda mucho aquella parte cuando iba a la secundaria, y es la canción de Ingrata, de Café Tacuba. Y de hecho, Café Tacuba ya lo escuchamos, con la canción de Eres lo que más quiero en este mundo, eso, eres.

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0: Oigan, 5 de la tarde, ya con 42 minutos, criaturillas del señor. Y estamos ya en la recta final, estamos iniciando el último bloque musical. Y quiero mandarle saludos bien especiales a mi queridísima Clara. Saludos también para Ayerim, que ya anda conectando con nosotros. Dice Checo, disfrutando de tu compañía y de Cristal 106.1. Que tengas un excelente fin de semana, disfrútalo al máximo porque pasa súper rápido. Y aquí esperando a que nos vendan el caborbón para mañana los pollos asaditos. A ver cuándo vienes a probarlos acá, Hacienda Margaritas. ¡Ándale tú! Oye, es que eso no lo sabía yo, mi queridísima Yerim, que mañana vendías pollitos al carbón, ¿eh? Pero mira, como decimos, ¡dato interesante! Para toda la gente que anda por allá en Hacienda Margarita, si mañana dicen, no quiero cocinar, vayan con mi queridísima Yerim. Ella venderá pollos al carbón. ¡Eso! Y por acá anda Lupita también, ya conectando con nosotros. Dice, saludos, Checo. Saludos, mi queridísima Lupita. Saludamos también a Rocío, al buen Julián. Dice, Checo, oye, se te anda olvidando una rola increíble. No forma parte de nuestra programación, pero, producción, ¿me puedes poner un pedacito? ¿Sí? A ver, échale, échale. Ya saben cuál canción es, ¿verdad? O todavía no.
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0: ¿Cómo dejar de lado el acereje? A, de G. Oigan, bueno, ya nos estamos acercando a la recta final, criaturillas del señor. Y tenemos dos canciones que no sabemos cuál de las dos poner. Entonces yo le dije a producción, que la gente elija cuál de las dos canciones. Así que aviéntenme un encontronazo, que ellos decidan cuál canción va a sonar en esta gran y poderosa tarde. Así que producción,

0: En una esquina tenemos la canción de... El mismísimo Daddy Yankee. Cuando Daddy Yankee, el rey del reggaetón, nos regaló este hit en el año 2004 del álbum Barrio Fino, se llama Gasolina. Pero también hay otra canción. Queremos poner, pero que no sabemos cuál de las dos agregar. O Gasolina o la canción de... Échale, producer. Dale, ponle play. Hoy han presentado por Cumbia Kings. Eso se llama Muévelo. Muévelo despacio, muévelo muy rico, aguejo a la temperatura. Bueno, ya le cambió un poquito la letra. Pero, oye, ¿qué canción? ¿Qué canción ponemos, criaturilla del señor? ¿Por cuál canción te vas? ¿La canción de Daddy Yankee con La Gasolina o la canción de Cumbia Kings con Muévelo? La primera canción que pues sí, tenga sus tres votos, esa canción la vamos a ponerle. Date chocolate. Mira, por acá dice Ramón Reyes Checo, la canción de Muévelo de Paseo, Muévelo de Prisa. Ok, Octavio dice que la canción de La Gasolina. Isabel también dice, Checo, la canción de La Gasolina, por favor. Ayerim dice, no, Checo, por favor, los Cumbia Kings. Vamos 2-12. A ver, creo que mi buen Octavio sería la persona que dice, Checo, aquí está el gane. A
1: Checo, ver. Checo, pon la de Muévelo, Muévelo, Muévelo.
0: ¡Ay! ¡Ya! ¡Ya! Cumbia Kings acaba de tener los tres votos, oiga.
2: Por favor, ¿qué pasó, mi Checo? Los Cumbia Kings.
0: ¡Ay, ay, ay! ¡4 votos para Cumbia Kings! Lulú dice, no, Checo, la de La Gasolina. ¡Ay, ay, ay! Por acá dice Iker, no, Checo, La Gasolina, por favor.

Oigan, pues llegó el momento de decir adiós, el momento de decir bye bye, hasta el lunes, cuídense mucho, chayito, pero ¿qué creen? Justamente estoy viendo que está lloviendo bien fuerte. No puede ser, la lluvia dijo, pues ya terminaste turno, pero todavía no te vas a ir, Checolalde. Te vas a tener que esperar a que baje la lluvia. Está bien, lluvia, me tendré que esperar un ratito. Aquí me duermo un rato en la estación. ¡Ah! Oigan, gracias a mi buen Isabel, a mi queridísima Lili Tobar, a Yerim, dice Checo. Oye, aunque se vuelen las bocinas de mi camioneta, escuchamos la canción de Cumbia Kings, como debe ser, con Toño y Moño. Ahora, ya se me quería meter Lolita Ayala, ¿eh? Pues ya nos vamos, familia. Que tengan un excelente fin de semana. Soy Checo Lalde. Si usted y Dios lo permite, el día lunes nos saludamos desde las 6 de la mañana hasta las 9 y después de 3 de la tarde a 6 de la tarde. Ah, y el lunes también de 1 a 3 desde la Villita Mueblerías. Se quedan en compañía de mi queridísima Ana Pau, que los acompaña de 6 a 9 de la noche, a las 7 del Íntimamente con Pandora, y de 9 a 12 el buen Mikey, que también ahorita en estos días de ausencia de Ale Ortega los está acompañando con todo el flow. Por ahí mándenle mensajito pa que se sienta acompañado en las noches de cristal y más en este gran y poderoso fin de semana. Ahora sí, yo me despido. Hasta el lunes. Adiós.

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7: Hola, ¿cómo estás? 6 en punto. Qué gusto me da saludarte en esta tardecita bonita aquí en el 106.1 Cristal. Oigan, lluvia, sí, lluvia en buena parte de la ciudad. Tomen precauciones si van a salir, por favor, mis queridos cristalitos, porque la verdad no está nada tranquila la ciudad en este sentido. Así que tómenlo en cuenta, por favor, manejen con precaución. Va que va, los dejo con esto que se llama Mi Amor y Mi Agonía, Pancho Barraza y Adictiva. ¿Dónde vas? Aquí en Cristal, son las 6 en punto, soy Ana Pau, buena tarde.
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9: Ya son las 6.